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5: 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Son las 7:05. 21 grados centígrados es la temperatura en tu región.

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1: ¿Qué tal? Bienvenidos, muy buenas noches. Esto es Región Informa Piedras Negras a través de la 97.9 FM, así como nuestros espacios digitales. Mi nombre es Emanuel Moreno y, bueno, bienvenido a la información. Así es, en cuestión a el tiempo, bueno, actualmente tenemos una temperatura de 22 grados Celsius. Ya en unos minutos pues vamos a hablar más sobre este pues próximo pronóstico del tiempo, así como también darle la bienvenida a este nuevo frente frío que está ya sintiéndose en la ciudad. 7:08 p.m. Vamos rápidamente al tipo de cambio de hoy, 7 de mayo. Hoy en México se cotiza un precio de compra aproximado entre 16.10 y 17 pesos a la venta, mientras que pues también en algunas casas de cambio, y justamente hablando de el dólar a la venta, pues oscila entre 17.30 y 17.94. Así que ahí el tipo de cambio. En más de la información, en más de las cuestiones, vamos a ver el puente internacional. Actualmente se presenta filas prolongadas en el puente internacional número 1, completamente lleno. Pues alrededor de, se ven ya alrededor de más de 30 carros, pues justamente en las filas para el puente internacional número 1 de ida, de regreso, pues bastante ligera la carga. Vamos a la ruta fiscal, al puente internacional número 2, donde tenemos este factor de comercio, en el cual, bueno, tenemos también bastantes trailers, bastantes vehículos de carga, pues esperando para transitar en este puente. 7:10 p.m. Vámonos rápidamente a lo que se celebra hoy, 7 de mayo, hoy Día Mundial de la Contraseña y también Día Mundial de los Huérfanos de el SIDA. Vámonos al pronóstico del tiempo. Actualmente en Piedras Negras 22 grados Celsius. En cuestión a vientos, tenemos desde el norte de 15 kilómetros por hora. En la temperatura máxima de hoy, bueno, fue de 24 grados Celsius. Un día totalmente nublado. ¿Qué nos espera para mañana viernes? Para empezar, 50% en las probabilidades de lluvia con tormentas eléctricas. 19 grados Celsius como mínima, 30 grados Celsius como máxima. Próximo sábado, 21 grados Celsius como mínima, 31 grados Celsius como máxima. Atención, porque se elevan hasta en un 70% las probabilidades de lluvia. Y la siguiente semana, particularmente pues el día lunes, así como el siguiente fin, de este al otro, tendremos también posibilidades de lluvia. El lunes con un 40%. Y continuando en este espacio informativo del pronóstico del tiempo, bueno, te informo que Protección Civil Estatal pues nos comunicó una situación que está pasando aquí en Piedras Negras y en todo el norte de Coahuila, con altas probabilidades de lluvia. Y además de esto, pues una advertencia por lo que serían las tormentas eléctricas, además de los vientos que pueden registrarse de 30 a 40 kilómetros por hora con rachas de 50 a 70 kilómetros por hora, así como posible formación de torbellinos en el norte del estado, particularmente la zona norte 2. Mucho cuidado, mantenga sus precauciones, esténse pues bien informado a través de las redes sociales con canales oficiales, o también, bueno, vamos a estar totalmente al pendiente, vamos a estar informándolos de cualquier situación que pues acontezca aquí en el norte en cuestión al clima. Siete de la tarde con dos minutos, es momento de comenzar con las noticias informativas más relevantes a nivel local. Uno de los temas que tenemos, y justamente pues dentro de nuestros titulares más relevantes de hoy, pues es una situación que en Piedras Negras se está presentando. En lo que va del año, van alrededor de 10 casos de niños que no están debidamente registrados. Así es, cada caso tiene pues uno, dos o incluso más niños que nunca fueron registrados. Estamos hablando de edades de incluso 12 años, 12 años en los cuales el niño no tuvo acceso a la educación, no tuvo acceso a la salud, o en otro de los casos pues no sabe precisamente el día de su nacimiento, el día de su cumpleaños. Como primer tema, vamos a escuchar a la subprocuradora del PRONIF, estamos hablando de Edith Hernández. Vamos a escuchar lo siguiente en esta entrevista, donde nos da a conocer pues la situación.
2: Sí, mira, tenemos alrededor de 8 a 10 casos aproximadamente en el que hemos podido ayudar a las familias a registrar a los menores con la finalidad de que tengan su acta de nacimiento, su CURP, y podamos ayudarlos a las vacunas y correspondiente para a la escuela.
3: En esta situación, ¿qué es lo que pasa con estos menores que no fueron a la escuela, que no fueron vacunados, que pues no están registrados?
2: Bueno, intentamos ayudarlos con la finalidad de que el hospital nos pueda brindar la carta de alumbramiento, si en ocasiones ya son niños un poquito más grandes que no se cuenta con la carta de alumbramiento. Nosotros como Procuraduría no resguardamos al niño en este caso, sino que hacemos que la familia nos ayude a localizar esa carta de alumbramiento, o en su caso nosotros solicitamos la carta para llevar a cabo el registro de los niños. Cuando ya es una situación de que algún niño o alguna niña, en este caso, sufre una situación de algún abuso sexual o otro tipo de vulneración a sus derechos, ya es cuando nosotros nos alertamos en esa situación y es como hacemos el posible resguardo de ese menor. Pero en todo momento intentamos que no sea resguardado y que la familia tenga a sus menores hijos y nosotros poderlos ayudar.
3: Claro, y bueno, si se resuelve este caso de los niños que ya pues ya están dados, ya se han registrado, ¿verdad?, debidamente. Uh-huh. ¿Cómo pueden recuperar sus estudios, licenciada?
2: El gran apoyo que nos da la Secretaría de Educación es de que les giramos oficio a Secretaría de Educación y ellos inscriben al niño, ya sea que si el niño tiene 8 o 9 años y tiene que estar en cuarto o quinto año, pero dado a que nunca ha ido a la escuela, entonces por lo regular intentan ellos colocarlo en segundo o tercer año. Con la ayuda de los padres, como siempre le he dicho a ellos como papás, se aprende en casa. Es como el niño pueda llegar a tener sus estudios y ir avanzando poco a poco para poder terminar su primaria.
3: Claro, bueno, recientemente se presentó algún caso de niños con esta problemática.
2: Sí, tenemos ahorita un caso de unas niñas que no han sido registradas. Una niña tiene 10 años, otra me parece que 12 años. Entonces, aquí lamentablemente es que no están registradas, no se sabe el paradero de la madre, solamente viene el papá. Y estamos intentando ayudarlos con oficios a las diferentes dependencias con la finalidad de encontrar datos que nos esclarezcan si es posible dónde nacieron y la fecha en que nacieron las niñas, porque nuestra única finalidad es pues que estas niñas tengan su derecho a la identidad.
1: 7:17, pues sin duda algo que está pasando en la ciudad son los casos reportados. ¿Qué casos no han sido encontrados o no han sido denunciados? O pues sigue esta negligencia. En el siguiente de los temas, y continuando con la propia procuradora del PRONIF, reitero su nombre, Edith Hernández, y cabe resaltar que es PRONIF estatal, región norte 1. Bueno, mencionó que van a acudir a una secundaria, particularmente la general número 5, para platicar con los padres de familia sobre las nuevas tecnologías, sobre las redes sociales, las ventajas, las desventajas, y cómo orientar a sus propios hijos en este tema. Vamos a escuchar a Edith Hernández, quien pues también invita a otros directores a solicitar las charlas por parte de la propia dependencia.
2: Solicitando las escuelas secundarias el apoyo para cuáles son esas ventajas y las desventajas de estos dispositivos electrónicos que a veces nosotros como

0: Para los dispositivos electrónicos, sabemos que hoy en día nosotros como papás nos rehusamos a que vean esas redes sociales, pero vemos que sin lugar a dudas es parte de la tecnología y el día a día de nuestros hijos. Y bueno, lo importante es darle las herramientas a nuestros hijos con la finalidad de que puedan navegar seguros y en todo momento que nos puedan externar lo que ellos vieron, con la finalidad de nosotros como padres explicarles la situación. Esa es la finalidad de la Procuraduría, el informar a los papás mediante pláticas, porque esto es a los padres, mediante pláticas, el que el uso de los dispositivos pues van a ser parte de nuestro día a día y en el que nuestros hijos necesitan y tienen que estar con esas tecnologías y pues nosotros ayudar a esos padres.
1: Claro, más secundarias pueden acercarse para, pues ahora sí que solicitar estas prácticas.
0: ¿O? Así es, las oficinas están abiertas, incluso por medio del teléfono también. Agendamos la cita con la finalidad de que le brindemos a los papás pues esas herramientas o a veces esos tips que como papás nos frustramos el hecho de que las redes sociales son un peligro, pero más que un peligro pues es el día a día.
2: Siete de la tarde con 20 minutos, momento de irnos a un corte. Esto es Región Informa Piedras Negras, mi nombre es Emanuel Moreno.
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16: Son las 7:23.
3: 21 grados.
16: grados centígrados.
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2: 7:23 PM. Vamos a otro rubro de la información. Ahora vamos especialmente con el INE y precisamente con el que sería pues el departamento de la Vocalía de Registro Federal de Electores, que forma parte pues del mismo INE. Ante esto y precisamente con la encargada de despacho, Selene Montero, quien nos informó que hasta el 20 de mayo tienen pues para reimprimir lo que sería la credencial, no para sacar una credencial, no para actualizar otra que ya se te venció, no, para hacer la reimpresión, lo que sería que se te perdiera o te la robaran y que tú acudieras a que si aún está vigente pues solicitarla para votar. Vamos a escuchar a Selene Montero.
3: Mi nombre es Selene Montero Espericueta, encargada de despacho de la Vocalía de Registro Federal de Electores en el INE Piedras Negras. Sí, claro, aprovechando este medio de comunicación para invitar a aquellos ciudadanos que tengan la situación de pérdida extraviada de su credencial para votar, aprovechen los plazos establecidos que aún pueden, tienen la oportunidad de los ciudadanos acudir a módulo de atención ciudadana a reimprimir su credencial para votar. Es importante que aquellos ciudadanos que se les haya extraviado su credencial para votar acudan al módulo a tramitarla, puesto el 20 de mayo es el último día para tramitar las credenciales por reimpresiones.
2: Siete de la tarde con 7:25 PM. En otro de los temas y con la propia trabajadora del INE, te recuerdo, Selene Montero, bueno, también informó que el día de hoy fue el último. Bueno, todavía no terminamos, a ver, todavía no terminamos, todavía es posible que te registres, es el último para registrarte como observador electoral. Esto a través de una página web o pues asistiendo a estas mismas oficinas del INE. Vamos a escuchar lo siguiente.
3: Temas muy importantes en cuanto a las elecciones locales que tenemos en el Instituto Nacional Electoral, y siendo un énfasis muy preciso en que Coahuila es el único estado que tiene elecciones locales, invitando a la ciudadanía a ser partícipes a esta fiesta electoral que tenemos y siendo activos en el proceso electoral en diferentes maneras, no solamente como funcionarios de casillas, también el instituto pone a su posibilidad hacer observado o una observancia de la ciudadanía en estos procesos electorales, realizando su postulación como observadores electorales. El día de hoy vencería el plazo para que estos ciudadanos que estén interesados en ver cada una de las etapas de este proceso electoral pueda inscribirse para ser parte del proceso electoral como observador electoral.
4: Recuérdenos cómo nos podemos inscribir aunque sea de última hora.
3: Sí, claro, tienen a su disposición el portal www.pjl, es el proceso electoral local, .observadores.ine.mx, o también pueden acudir aquí a Junta Distrital del Instituto Nacional Electoral para su apoyo para su inscripción.
2: Siete de la tarde con 7:27 PM, ahí como usted pudo escucharlo. Bueno, en caso de querer ser observador, el INE hoy es su último día. En otra de las cuestiones, pues también para lo que sería la impresión de tu credencial. A ver, la credencial la usamos en muchos rubros, en muchas cosas, en muchas situaciones, hasta pedir un crédito, hasta en pedir un crédito, hasta en registrarte para algo, hasta para ir a un bar, así como lo escucha, hasta para ir a un bar, pues nos solicitan la credencial, especialmente aquellos que tenemos pues este físico joven, claramente. Ante esto, 7:28 PM, es momento de irnos a otro tema también informativo de la localidad. En otra de las cuestiones, y continuando con este que está pasando precisamente ahí en la colonia Lázaro Cárdenas, donde pues hay una laguna histórica que realmente sería un vaso captador fluvial, es decir, no es una laguna precisamente, pero naturalmente en ese sector, pues, y a lo largo de la historia siempre se ha concentrado pues lo que sería grandes cantidades de agua. Estas grandes cantidades pues al paso de los días se evaporan. Ante esto, ¿qué es lo que pasa? Pues no se ha evaporado, derivado a que hay una fuga de agua potable y una fuga de aguas negras al mismo tiempo. Hay múltiples vecinos del sector que están denunciando la proliferación de mosquitos que pues tienen esas ronchitas muy características, esta picazón muy característica después de pues que uno de estos insectos te picara, ¿verdad? Ante esto y en otro tipo de las afectaciones que están viviendo los ciudadanos de ese sector, pues vámonos precisamente al caso de Yolanda Martínez. Ella es una señora de la tercera edad quien está presentando presuntas afectaciones cutáneas derivado de la prolongada exposición a las aguas negras. A ver, estas aguas, con el calor del día, pues tienden a evaporarse, a continuar el ciclo, al evaporarse, pues, ¿qué químicos están soltando al ambiente? ¿Qué bacterias están soltando al ambiente? ¿Qué es lo que están respirando nuestros hermanos de la colonia Lázaro Cárdenas? ¿Qué es lo que está absorbiendo la piel de los ciudadanos de ese sector? Ante esto, platicamos con Marisol Guajardo, de profesión doctora, quien fue y atendió justamente este caso. Vamos a escuchar lo siguiente.
0: Bueno, sí, yo la fui a revisar el día de ayer porque me solicitaron una consulta médica y pues lo que detecté fueron unas lesiones dérmicas que es muy probable que haya sido como el agua se metió a su domicilio, es muy probable que haya ahí se haya infectado, ¿verdad?, sus lesiones. Y por eso presenta esa afectación. Ya se le otorgó medicamento, de hecho ella ya había acudido al Seguro Social a consultar, me enseñó sus recetas y nada más le agregamos otro medicamento. Y también tiene su cita de control después del día 20 de mayo, pero le dejé mi teléfono para que en caso de que note alguna otra complicación, pues que me lo haga saber para con hacerle otra cita más rápido en el Seguro Social y le den la atención adecuada.
2: Siete de la tarde con 32 minutos, así como usted lo puede escuchar por parte de la doctora Marisol Guajardo, y justamente en el tema, pues es que nos pone a pensar que los ciudadanos incluso pues ya están normalizando pues este cuerpo de agua. Súmale a esta situación que la propia negligencia de algunos malintencionados ciudadanos que van y tiran pues variado en cuestión a la basura, van y tiran electrodomésticos, llantas, bolsas, envoltorios, lo que sería pues distintas desperdicios y basuras a estas precisas aguas de ahí de la Lázaro Cárdenas. Basura más aguas negras más pues lo que sería la propia agua de lluvia, es a lo que están expuestos nuestros hermanos ciudadanos de la Lázaro Cárdenas ante esta situación. Y pues, ¿qué es lo que nos dicen las autoridades? Vamos precisamente con Alexis González, el quien sería el actual gerente general de Cimas Piedras Negras, impuesto por Jacobo Rodríguez, y recordemos que sin un debido proceso, quien pues nos va a mencionar lo siguiente y nos va a actualizar sobre lo, las reparaciones que se están viviendo en aquel sector.
5: Es lo que sigue, más bien la fase es de desaguar prácticamente todo lo que es Lázaro Cárdenas y Malvinas, Maravillas, todo ese sector que se ve afectado por el tema de las de la fuga de agua potable. Hay varias calles muy identificadas como Maclovo Herrera, Amado Nervo, hay Juan de la Barrera, Simón Bolívar, que pues con el Bactor, una vez que se empiece a trabajar, estaremos realizando las labores de desagüe, ¿no? También se va a trabajar con el vaso captador, ¿sí? Que de la mano, va de la mano todo, porque toda esa agua va y llega a ese colector, se satura, y obviamente pues empiezan a brotar las aguas por todas las calles de esas, de esos sectores, ¿no? Propiamente lo de ayer, bueno, fue una actividad que inició alrededor de las 9 de la mañana, de la noche, perdón, y concluyó alrededor de las 2:30 de la mañana. Era una tubería de 20 pulgadas de asbesto que estaba completamente dañada en un punto. Bueno, lo que se hizo fue realizar un corte, colocar unas bridas de PVC con algunas juntas de plástico, de neopreno, y posteriormente realizar pruebas de con el suministro, ¿no? Porque se tuvo que vaciar la línea para garantizar que se pudiera hacer esta labor mientras persistía la fuga. Entonces utilizamos también una motobomba para estar desfogando el agua hacia donde pues ya todos vemos que era la parte donde ya era una laguna, esa que podemos ver ahí, que alrededor estaban tirándose aproximadamente entre 60 a 80 litros por segundo. Que bueno, ahora que ya se realizó esta corrección, pues toda esta agua debe llegar al tanque tecnológico. Anteriormente no llegaba, ¿sí?
2: Siete de la tarde con 35 minutos. Pues sí, no llegaba esta agua al tanque tecnológico, como comenta pues el nuevo gerente de Cimas Piedras Negras. A ver, recordemos que también ese es un caso que no se ha resuelto ni esclarecido particularmente, porque técnicamente quien sería el actual gerente pues sigue siendo Lorenzo Menera. Esperemos esta situación se resuelva pronto, sean peras o sean manzanas, sea esto o sea lo otro, pues los ciudadanos tienen una problemática y no es leve, es bastante grave. Y justamente hablando de Lorenzo Menera, pues él también pues está llevando a cabo estas investigaciones por parte de Contraloría Municipal que no se han esclarecido, porque se tiene que guardar la secrecía en estos casos para no interferir precisamente en las investigaciones. Bueno, quien mencionó, y que ahora sí que casi quería llorar al decir que mientras esté Jacobo Rodríguez, pues él no cree que regrese a Cimas. Vamos a escuchar a Lorenzo Menera.
6: Pues hay una nueva, ¿verdad? Arreglamos esta y de volar me presentan otra, y cuando terminemos la otra, pues seguramente nos van a presentar otra, ya que la Contraloría es municipal y lo que ellos quieren es hostigarnos, desesperarnos, pero pues vamos a actuar dentro de lo que marca la ley, esperar la resolución tanto del contralor municipal o de una autoridad superior.
2: Lorenzo Menera, tendría originalmente que regresar esta semana, ¿verdad?, al sistema municipal de aguas y saneamiento, el plazo de 10 días. ¿No va a ser así?
6: No, yo creo que no va a ser ni hoy ni nunca mientras espero al alcalde, porque fíjate, hoy me notifican ahorita, allí al instante, que otra acta administrativa, y cuando salga esto pues va a haber otra, pues ya lo sabemos pues desde un principio. Si empiezan a correr gente, si empiezan a contratar gente, entonces ¿qué significa esto? O sea, que se está aplicando lo...
2: No se sabe realmente cuál sea la situación que se está viviendo dentro de Cimas Piedras Negras. Como comenta el gerente suspendido, pues no se sabe. No tienen idea qué está pasando allá adentro. Lo que se conoce es que ya corrieron a más de 50 personas que están dando de baja, que están aplicando cambios, que no hay un consejo y no hay un dirigente oficial. ¿Cómo le están haciendo para pagar las nóminas de los trabajadores? Bueno, supuestamente que hay una secretaria que tiene acceso a estos tokens, pero es sin duda unos de los bloques en la política nigropetense más oscuros, más complejos y más revueltos que puedo haber estado presentándose, y justamente en la historia de Piedras Negras. Una de las cuestiones que me llama la atención es que Lorenzo Nerán diga: mientras esté Jacobo, pues yo no podré regresar así más Piedras Negras. Es decir, si se acaba la administración de Jacobo Rodríguez, ¿tú seguirías en el Cimas Piedras Negras de gerente general? Pues ahí, la verdadera pregunta, ahí la verdadera cuestión para indagar. 7:39 PM. Es momento de irnos un corte. Mi nombre es Emanuel Moreno. Regresamos con noticias de carácter estatal.
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1: Son las 7:43. 20 grados. 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
2: 7:43 PM ya en nuestro bloque de noticias estatales. Bueno, tenemos varios temas de los cuales pues destaca el siguiente. Actualmente, aunque nosotros, pues incluso en algunas zonas, tenemos esa percepción térmica de frío, actualmente hay una onda de calor en todo México, y precisamente Coahuila no es la excepción, ya que nuestro estado enfrenta temperaturas extremas de hasta 40 grados centígrados, principalmente en municipios como Monclova. Esto lo informó Ramiro Durán, subsecretario de Protección Civil Estatal. Asimismo, advirtió sobre lluvias aisladas y posible caída de granizo, así como una intensa temporada de calor para las próximas semanas. Vamos a escuchar lo siguiente.
17: Ya hemos alcanzado hasta 40 grados centígrados en Monclova, donde más se ha presentado la temperatura hacia arriba. Y pues bueno, hoy tenemos temperaturas máximas aquí en la región sureste hasta 35 grados centígrados, la región carbonífera y la zona centro desierto alcanzando los 39 grados centígrados. Pero bueno, tenemos un descenso de temperatura el día jueves, viernes y el fin de semana vamos a tener un nuevo frente frío, baja un poco la temperatura, no baja a un dígito, vamos a andar arriba de los 10, 11 grados centígrados al amanecer y al atardecer, alcanzando máximas de 25 grados centígrados, pero esto nos va a ayudar también que tenemos lluvias aisladas, es un fenómeno, un anticiclón que se está formando, y el choque con un frente frío que viene del norte, y esto nos va a ayudar a tener lluvia, pero también no se descarta que podamos tener granizo.
2: 7:45 PM. Vamos a más noticias de carácter estatal. En otra de las situaciones y ya otro tema, el director de Protección Civil en el municipio de Parras, Juan Manuel Gallardo, informó que la noche del pasado martes se brindó auxilio a una familia tras el reporte de desaparición de un joven que había salido a pasear en bicicleta y perdió el camino de regreso, un senderista extraviado. Vamos a escuchar a quién sería Juan Manuel Gallardo.
18: Así es, mira, por ahí un joven fue a practicar ahí el senderismo en la zona que de común menciona parte de Parvada, el bosque, pero por ahí al parecer perdió ahí ya la noción del tiempo en el momento que quiere regresar, pues realmente se encontró desorientado. Nos mandan por ahí la alerta y nos mandan donde se localizaba el joven. El problema es de que ya era de noche y no podía salir de esa zona. Desgraciadamente esa zona pues no es un acceso para vehículos, ahí utilizamos la patrimoto para poder entrar hacia la zona que marca el Molino Viejo. Entonces estamos hablando en la zona norte del municipio, llevándose a él se localiza y se pone ya en resguardo de sus padres. Sabemos que ese tipo de ya muy practicado ese tipo de bicicleta en diferentes zonas.
2: 7:47 PM. Vamos a temas distintos. La directora del Instituto Tecnológico de Saltillo, Ania Sánchez, informó que la institución evalúa implementar diplomados y programas de capacitación enfocados en el sector energético, particularmente en una eventual autorización por la extradición de gas no convencional en Coahuila.
19: Justamente le pasé el proyecto, al menos lo que la información que tenemos ahorita del proyecto, a mi subdirectora académica y al comité académico, a manera de determinar qué es lo que podemos hacer. Como tal, una modificación del plan de estudios es un poco compleja porque todo viene desde oficinas centrales, pero sin embargo yo creo que lo que podemos hacer o lo que queremos hacer son, a final de cuentas, algún tipo de especialidad, algún tipo de diplomado en los que los alumnos se puedan especializar. Es lo que estamos evaluando ahorita. Obviamente nosotros estamos por supuesto comprometidos tanto con el gobierno estatal como el gobierno federal de mi emitir este tipo de diplomados a manera que los alumnos pues obviamente se capaciten, ¿no? Tuvimos una reunión con la Secretaría de Educación Pública el lunes precisamente con el tema de semiconductores. Entonces estamos muy al pendiente, ahorita por lo pronto no tenemos nada oficial, sin embargo estamos en el compromiso de emitir ese tipo de...
2: Siete de la tarde con 48 minutos. A ver, en lo siguiente, bueno, pide y solicita un diputado al estado de Coahuila no repetir el error de Sinaloa. Así como usted lo escuche, no se equivoquen al votar en Coahuila, fue el llamado del diputado federal del PRI por Sinaloa, Mario Zamora Gasteleu. Esto para pues Grupo Región en una entrevista. Y pues se dirige a lo del caso de Rubén Rocha Moya y la crisis de inseguridad en Sinaloa, ya que es un reflejo de un modelo de gobierno de Morena ligado al crimen organizado.

0: es toda la diferencia y la decisión, y es donde quiero llegar, parte de la decisión de cómo votar. No se equivoquen en Coahuila. A lo mejor a veces cuesta trabajo, como dicen, aquilatar lo que uno tiene, ¿no? No, no se esperen a perderlo para que lo aquilaten. De veras se los digo con toda humildad, no se esperen. Lo que tienen en Coahuila vale muchísimo, no lo pierdan. Creo que están en época de elecciones, tengan muy claro los coahuilenses que por ningún motivo se quieren equivocar en una elección para que acabemos en el desastre que tenemos hoy en Sinaloa. Se los digo con toda humildad y se los digo porque pues yo tengo buenos amigos en Coahuila, quiero mucho a la gente de Coahuila y revisen los hechos, no me crean a mí, nada más métanse a ver los distintos medios de comunicación nacionales, vean los índices que hoy se tienen en Sinaloa y vean cómo están en Coahuila. Con toda humildad les digo, no se equivoquen en la elección, porque de ahí parte todo para acabar siendo un desastre y perdiendo lo que hoy tanto aquilatamos en Sinaloa y vale, como es la seguridad suya y de sus familias.
1: 7:50 p.m, pues un llamado a la ciudadanía a no equivocarnos, a pues también lo que sería estar lejos del conflicto, a blindar pues propiamente al Estado. Vamos rápidamente a otro de los temas bastante pues parecido. Ante esto, y por su parte, el coordinador nacional de elecciones del Partido Verde Ecologista de México, Arturo Escobar, aseguró en entrevista exclusiva para Grupo Región que fue un acierto competir sin una coalición en Coahuila, aunque en jornadas federales lo ha hecho con Morena, al considerar que esto permitió al partido aplicar filtros más rigurosos para evitar la infiltración de perfiles con antecedentes dudosos o presuntos vínculos con el crimen organizado.

0: grave, Jessica. Yo te diría que hoy, lamentablemente, el azote del crimen organizado al tratar de inmiscuirse de manera directa, ya no en la compra, ya no en la coacción, ya no en la amenaza, sino inmiscuirse directamente en las candidaturas, lamentablemente es un mal que hoy enfrentamos los partidos políticos. Pero hoy te puedo asegurar que en Coahuila hicimos nuestro trabajo, hicimos nuestra tarea, identificamos los antecedentes, aislamos o no permitimos que determinados cuadros que se acercaron pudieran ser candidatos porque teníamos dudas de su transparencia y de sus antecedentes. Yo te diría que más que los riesgos, mantener una plataforma propia, pero te mentiría si no te digo de que efectivamente cuando tú vas solo, el Partido Verde tiene protocolos mucho más severos, no nomás que Morena, ¿eh? Yo te diría que cualquier otro partido político de los que existen en este país, en cuanto a la revisión exhaustiva que hacemos de los perfiles de los candidatos. Pues por supuesto, cuando vas en coalición, corres el riesgo que en la postulación unificada de determinado distrito, municipio o candidatura, los partidos como registran y postulan conforme a sus estatutos, no sean tan rigurosos como somos nosotros en la revisión de los antecedentes.
1: Siete de la tarde con 53 minutos. Pues ahí las noticias más relevantes a nivel estatal. Bueno, para despedirnos, vengo y te recuerdo. Vengo rápidamente a recordarte que tenemos una alerta por parte de Protección Civil. A través de nuestra página de Facebook, sí, vamos a estar compartiendo pues lo más relevante o las noticias de esta alarma que hay, pero te recomiendo encarecidamente pues estar atento a los canales oficiales de cualquier autoridad competente en este tema. Hay probabilidades de incluso hasta de tormentas que derivan en presuntos vórtices de tornado en algunas regiones de Coahuila, particularmente Piedras Negras no es una de ellas. Afortunadamente muchas de las grandes y muy fuertes tormentas pues caen donde la población es mínima. Sabemos que nuestro estado es gigante, lo cual pues amortigua un poco. Para Piedras Negras mañana hasta un 70% en las posibilidades de lluvias. Mucha atención, precisamente y especialmente con las ráfagas de viento de hasta 60 a 70 kilómetros por hora. Mi nombre es Emanuel Moreno. Agradezco el trabajo en los controles de Juan Montero. Y bueno, bajo la dirección general de David Aguillón Rosales, la dirección editorial de Juan de León Estrada y la dirección en gerencia de Kevin Liñán, así como también pues lo que sería este programa. Vámonos ya, muy buenas noches, me despido.
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17: Son las 7:59 minutos.
2: 20 grados.

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4: Son las 8:21. 20 grados.

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2: Son las 8:44. Temperatura en tu región.
3: 19 grados.

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16: Son las 8:59 minutos. Temperatura en tu región.
17: 19 grados.

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1: Vámonos.

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7: Son las 9:20.

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9: Son las 9:42. Temperatura en tu región: 19 grados.

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13: 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Son las 9:56. Temperatura en tu región. 19 grados.

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2: Son las 10 en punto. Temperatura en tu región, 19 grados.

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18: Son las 10:22. 20 grados.

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8: Son las 10:40. Temperatura en tu región, 19 grados.

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13: 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Son las 10:57. Temperatura en tu región. 19 grados.

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4: Son las 11:22. Temperatura en tu región, 19 grados.

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15: Son las 11:43. Temperatura en tu región, 19 grados.

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9: 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Son las 11:56. Temperatura en tu región, 19 grados. 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
2: Son las 12:20. Temperatura en tu región: 19 grados.

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3: Son las 12:40. 20 grados.

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2: 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Son las 12:56. 20 grados.

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2: Es la 1:20. 20 grados.

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2: Es la 1:39. Temperatura en tu región. 19 grados.

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2: 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Es la 1:53. Temperatura en tu región, 19 grados.

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2: Son las 2:22. 20 grados.

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4: Son las 2:40. Temperatura en tu región: 19 grados.

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2: 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Son las 2:54. Temperatura en tu región. 19 grados.

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2: Son las 3:21.

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2: Son las 3:38. Temperatura en tu región. 19 grados.

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2: 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Son las 3:55. Temperatura en tu región, 19 grados.

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2: Son las 4:20.

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3: Son las 4:39.
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2: 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Son las 4:54.

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2: Son las 5:25.
3: 20 grados.

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2: Son las 5:39 minutos.

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5: Son las 6:21. 20 grados.

0: llegado el mes de mayo y en el mes de mayo se entregan las utilidades. De esto habló un poco, como bien indicas, el líder nacional de la CTM, el flamante coahuilense Tereso Medina, y señaló que pues hay algunas situaciones que hay que considerar, por supuesto invitando a los empresarios a hacer esta entrega, en dado caso, por supuesto, que haya habido un año de productividad, de utilidad por parte de la empresa, pero hizo algunas recomendaciones a los trabajadores, por supuesto, por si estas no llegan para el día 20. Para esto antes explicó que la CTM en sus contratos colectivos logró acuerdos importantes al momento de hacerlos con las empresas, por ejemplo, el hacer que si estas utilidades o este monto es menor al de la carátula fiscal que se presenta, bueno, pues ahí se daría por lo menos un bono, le denominan bono productivo de un mes. Pero si esta carátula fiscal viene con una mayor cantidad a ese bono, que es en automático, que devenga el trabajador cada mes, bueno, ya se dará obviamente lo que se ha ganado en utilidades. Pero en ese sentido también hablo de que si hay trabajadores que no ven nada para el día 20, bueno, pues es una invitación a que acudan a hacer una demanda administrativa y que pone a su disposición también lo que es la CTM para pues que se cheque por medio de la Secretaría de Hacienda si hubo o no esta productividad o esta utilidad por parte de esa empresa en el año. Así que escuchemos lo que indica esta invitación que hace, y pues la gente esperando todavía que llegue el día 20 para ver si llegan esas utilidades. Escuchemos.
1: De utilidades, nosotros hemos optado por ver vía contratación colectiva un tipo de bono alcanzable y real para los trabajadores vía negociación colectiva. ¿Para qué? Para que el trabajador sepa que por lo menos tiene un bono garantizado de un mes de trabajo, por ejemplo. A no estar con la incertidumbre, y también en la misma cláusula dijimos o decimos de que si la carátula refleja un número mayor que el bono, entonces que se entregue lo de la carátula. Si la carátula refleja cero utilidades o menos que el bono, entonces que se entregue el bono. Entonces ese es el tema. Ahora, si existiera una empresa que no haya entregado hasta ahorita utilidades, que tiene de plazo hasta el día 20 de mayo, según la ley, el recurso que tenemos es promover ante Hacienda un recurso de inconformidad ante Hacienda, para que se revise.
2: 6:29, 7:29. Raúl Rocha, gracias por tu reporte, muy buenos días.
0: Buenos días, Juan, a la orden.
2: 6:29, 7:29. Bueno, pues este es el tema de las utilidades. Están basadas en pues, la productividad que tuvo la empresa un año antes. Esto es importante recordarlo y porque para efectos del pago de esta prestación, pues luego muchos trabajadores creen que va con el año y no, es con el año anterior. Para que los vayan terapeando, porque el año pasado fue en Tupi, ¿verdad? Los que cerraban ahí el bulevar Emilio Carranza, luego se fueron incluso hasta Isidro López, y pues sí causaron, defendiendo sus derechos o lo que ellos piensan o pensaban en ese momento que eran sus derechos, pues también trastocaron la situación de la ciudad, así que váyanlos terapeando. 6:30, 7:30. La Fiscalía General del Estado mantiene abiertas 7 investigaciones por casos de incendios forestales. Esto lo dio a conocer ayer el fiscal general del Estado, con quien platicó mi compañera Ivonne Aguilera. Ivonne, muy buenos días. A ver, en un momentito vamos a entrar con Ivonne Aguilera. Tenemos ahí algún problema de comunicación. En un momento más me indican cuál.

0: cuando ya esté. 6:31, 7:31. ¿Tenemos el audio de Federico? Ponemos, si quieres, el audio de Federico. Vamos a escuchar lo que dijo el fiscal general del estado con respecto a este tema.
1: Hay que recordar que hubo luego una reforma que se presentó en el Congreso recientemente para sancionar de manera mucho más contundente. ¿Y sabes algo? Es un tema que nosotros al menos hemos notado en el último año y medio. Exacto, ha inhibido. Pero debe de haber unas 6 o 7 carpetas de investigación abiertas por esto. Por omisión, por provocar incendios. Por eso me decías ahorita, sentencias, habría que revisarlo, porque me parece que la mayoría de los casos, obviamente estoy hablando de lo que traigo en la memoria, me parece que hubo una reparación. El más importante de ellos, debió de haber sido una carpeta que se abrió hace unos 5 años más o menos, no muy grande, o 4 años.
2: De la Sierra.
1: Exacto.
2: De la Pinalosa.
1: Exacto, que también trae una competencia federal. Y me parece que estaba en juzgados de distrito y había una reparación ahí que había marcado el juzgado federal.
0: Son las 6:32, 7:32 en el norte del estado. Bueno, pues esta información a la que hace referencia el fiscal general del estado, Federico Fernández Montañez, son los casos donde pues se ha descubierto, se ha documentado la responsabilidad de una o más personas en estos incendios que afectan pues de manera muy considerable las reservas naturales que tenemos, particularmente lo que tiene que ver con las zonas boscosas. Moisés Santiago ya anda por ahí. Vamos con Moisés Santiago Hernández, mi compañero, que nos da cuenta pues de una noticia lamentable. Muere otro motociclista. Es que no hay día, de verdad, en que no sepamos en cualquier parte del estado de algún o algunos percances donde se vean involucrados motociclistas y que en muchos de los casos tienen este triste final. Moisés Santiago, muy buenos días.
3: ¿Qué tal, Juan? Auditorio, muy buenos días, un gusto saludarles esta mañana. Pues sí, precisamente estamos hablando de una situación que ocurrió en el municipio de Musquis, en las calles Lucio Blanco y Jiménez, donde la noche del miércoles un joven motociclista se impactó contra un vehículo. Todo indica que el motociclista se pasó un alto y no llevaba el casco, según lo que se ha mencionado por parte de las autoridades. Esto ocasionó que tuviera múltiples lesiones y por lo cual, pues, finalmente, aunque fue trasladado a una clínica particular, perdió la vida después de estar luchando un par de horas. Los médicos y los paramédicos de Cruz Roja trataron de salvarle la vida. Lamentablemente, esto no pudo ser posible. Así lo da a conocer Silvia Contreras Daniel, quien es encargada de la Cruz Roja en el municipio de Musquis.

0: que le avisa a la mamá, y pues la mamá llega, creo, ahí inmediatamente, se traslada al hospital privado.
1: ¿Puedes comentarnos el nombre de este joven?
0: Pues es un paciente, se llama, tiene el nombre de Enrique Cervantes, 23 años.
1: Muy bien, ¿qué lesiones presentaba al momento del accidente?
0: Pues iba politraumatizado, ¿verdad? Pues en estado muy grave, pero aún al llegar al lugar, pues todavía tenía pulso, ¿verdad? Y pues se hace lo más que se puede, ¿verdad? Por la vida de la persona, pero lamentablemente pues pierde la vida, no sé si unas dos horas después.
2: Son las 6:35, 7:35 en el norte del estado. Bueno, pues vemos esto en algunos municipios, el caso de Torreón, el caso de Saltillo de manera particular. Más adelante vamos a tocar esta información. Las autoridades junto se han, pues han tomado la determinación de trabajar junto con clubes de motociclistas para capacitar, para certificar o tratar de certificar, que es una cantidad impresionante la gente que trae moto, para tratar de certificar que quienes conduzcan un vehículo de este tipo pues estén capacitados para ello principalmente. Y dos, creo que es una cosa en la que las autoridades tienen que apretar, es en el uso del equipo de seguridad mínimo, que cuando menos es el casco. Ya olvídese de rodilleras, coderas, pechera, ¿no? Cuando menos el casco de seguridad. Moisés, antes de irnos, actualízanos sobre Pasta de Conchos.
3: Así es, efectivamente, siguen los trabajos ahí en Pasta de Conchos. La tarde de ayer ya se mencionaba que se había logrado hacer el rescate de un cuerpo más, y siguen trabajando en lo que era Lumbrera 1, donde los familiares pues están atentos, porque los trabajos que está realizando la Comisión Federal de Electricidad junto con el mando unificado y los rescatistas pues permite ir avanzando al lugar donde se concentraba una cantidad de trabajadores, y pues es posible que en las próximas horas haya nuevos hallazgos. De esta manera se continúa realizando el trabajo correspondiente, de tal forma que ya ayer por la tarde noche sonaban las sirenas de lo que viene siendo Pasta de Conchos, una manera de manifestar que han encontrado restos humanos, por lo cual los familiares están atentos a lo que las autoridades digan, en vista de que cada vez que avanzan y sacan lo que es la rezaga y lo que es el escombro, pues se van acercando más a las áreas donde se pudieran encontrar trabajadores o cuadrillas que en su momento estuvieron realizando algunas labores en el momento de la explosión de la mina. Así que ya se habla de nuevos restos, faltan todavía 32 por ser rescatados, y de esta manera, bueno, se sigue trabajando ahí en Pasta de Conchos, Juan.
2: Moisés Santiago Hernández, gracias por la información. El joven Moisés Santiago Hernández, vamos a seguir pendientes de la información. Que tengas un excelente fin de semana, como siempre, caluroso, me imagino, allá en la Carbonífera, Moisés.
3: Fíjate que amaneció agradable, ahorita estamos a 23 grados, nubladito y algo fresco todavía en la mañana, pero bueno, el día se espera que sea un poquito caluroso ya más tarde. Y si alguien quiere saber cómo rejuvenecer, pues hábleme y mándeme un mensaje, le digo la receta, ¿eh?
2: ¿Cómo te encuentran en las redes sociales, Moisés Santiago?
3: En redes sociales aparezco como Moisés Santiago Hernández. Ahí pueden encontrar mucha información que estamos proporcionando a quien en realidad quiera mejorar su salud, ¿eh?
2: Búsquelo, se lo recomiendo. Gracias, Moisés Santiago Hernández, como siempre.
3: Un saludo hasta la capital del estado.
2: 6:39, Moisés Santiago Hernández, un peso completo de los medios de comunicación, es incansable, siempre trabajando, y Grupo Región muy orgulloso de tenerlo entre sus filas. 6:39, mire, Pedro Vázquez, mi amigo Pedro Vázquez, nos aporta rápidamente, aquí leo el tema de las utilidades. Dice, es el derecho de las y los trabajadores a obtener parte de las ganancias de la empresa en la que laboran. Las ganancias de la empresa deberán informarse a los trabajadores dentro de los 10 días después que el patrón haya presentado su declaración anual de impuestos. La fecha límite para que recibas el pago de tus utilidades dependerá del tipo de patrón para el que trabajas. Si tu patrón es una empresa, persona moral, debe recibir el pago de utilidades a más tardar el 30 de mayo. A las ganancias que haya declarado tu patrón en marzo. Si tu patrón es una persona física, debes recibir el pago de tus utilidades a más tardar el 29 de junio, conforme a las ganancias que haya declarado tu patrón en abril. En caso de que no se las paguen o no estén conformes, pueden acudir a la Procuraduría Federal de la Defensa del Trabajador, la Profedet. Gracias, Pedro Vázquez, como siempre, el tremendo Peter, que también se levanta muy temprano. 6:40, 7:40 en el norte del estado. Vamos rápidamente a una pausa comercial. Regresando, Néstor Hurtado y sus sencillas palabras.
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21: Son las 7:42.
22: 20

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3: Son las 6:44, 7:44 en el norte del estado. Ahí está contestando nuestro amigo Pedro Vázquez. Gracias, no, gracias, al contrario, Peter, que siempre, primero que nos escuchas, después que siempre estás, pues, orientándonos sobre temas de carácter legal y de algunos otros, algunos esotéricos incluso, luego les platico. 6:45, 7:45 en el norte del estado. Néstor Hurtado y sus sencillas palabras. Néstor, muy buenos días.
4: Mi querido amigo Juan, muy buenos días, muy buen viernes a todas y a todos. Como siempre, un placer enorme saludarte y estar contigo en este espacio editorial.
3: ¿Qué tenemos esta mañana de viernes, mi querido Néstor?
4: Gracias, Juan. Pues bueno, les comentaba el martes pasado que este mes les estaré hablando de más, digamos, o más de lo normal sobre las elecciones, o más bien del proceso electoral que tenemos actualmente en Coahuila y que es el único a nivel nacional. Y en esta ocasión hablaré al respecto porque siento que la sociedad, es una percepción, está desconectada y no los culpo. La verdad es que entre la vida diaria, las responsabilidades, además con los eventos que tenemos en lo local, en lo nacional, inclusive en lo internacional, pareciera que el proceso electoral para renovar al Congreso del Estado, o lo que es lo mismo, a los 25 diputados locales, parece que pasa a segundo plano, y por eso quiero hablar de su gran relevancia, su gran impacto. Y antes que nada, Juan, quiero destacar el alto nivel de importancia que tienen los diputados locales y las diputadas, que son nada más y nada menos los encargados de aprobar y de reformar todas y cada una de las leyes estatales, o de aprobar o rechazar las cuentas públicas de los ayuntamientos o de las entidades en el estado, ya sean públicas, autónomas o descentralizadas. Con esto, y además de supervisar el buen manejo de los recursos públicos a nivel estatal, también homologan las leyes federales, es decir, todo lo que se aprueba en México la mandan aquí al estado y tienen que valorar si es viable o no. También participan en leyes que van relacionadas, pues obviamente, a temas que nos competen directamente, como educación, salud o seguridad pública. Porque, por ejemplo, Juan, mucho presumimos el modelo Coahuila en materia de seguridad, y es más, todos lo disfrutamos y presumimos ahora sí que los primeros lugares y todo lo demás. Pero para que esto sea posible, los diputados tienen que aprobar, antes que nadie, y como primer paso, el presupuesto. Y aquí la reflexión va en el sentido que en otros estados no tienen ese privilegio. Por ejemplo, Nuevo León, Chihuahua, Jalisco y muchísimos más tienen mucha polarización en sus congresos y los presupuestos no siempre salen con la armonía que salen aquí. Y al haber reducciones en ciertos temas como seguridad, impacta de manera directa y real en los resultados de dicho rubro. ¿Cuántas veces no hemos visto en otros congresos que se pelean por una cuestión política, porque hay muchísima polarización, como les platicaba, y al no tener esas cantidades, quienes vienen pagando los platos rotos, pues es la ciudadanía? Y comento esto porque es un problema que no hemos vivido jamás, pero sí hay que valorar, y aquí lo disfrutamos. También las y los diputados tienen la labor de gestión y pueden replicar iniciativas ciudadanas. Y bueno, esto es a lo que se dedican los legisladores locales, pero a ver, en un balance, digamos, partidista, básico, ¿cómo arrancan, Juan? Sencillamente, pues bueno, veo muy fuerte al PRI en prácticamente todo el estado. Muchos ahí luego me critican que si me pagan o no, no, es solamente la fotografía del momento. Yo personalmente, estaba Manolo ahí para la campaña, yo decía, pues él va a ganar por los números, y así fue. Cuando iba a ser la presidenta Sheinbaum, yo decía, va a ganar Sheinbaum por los números. Así ahorita veo muy fuerte el PRI en esta elección en lo local. Y bueno, también lo que es una realidad es que esta elección es un duelo de estructuras y en donde el reto será vencer el abstencionismo. Cuando la gente definitivamente está pensando más en la alineación oficial de la selección mexicana y en el Mundial de Fútbol que arranca en un mes. Esto parece que no, pero sí está afectando en la percepción de las campañas. Bueno, pero bueno, ojalá me equivoque y voten muchos más del 40% que normalmente votan en estas elecciones, pero aquí toca que la sociedad civil, empresarios, autoridades, absolutamente todos, INE, IEC, pues sean muy creativos y hagan campañas conjuntas para incentivar la participación ciudadana. Este es un reto de todos. Y reiterando que se tratará de una elección de militancias, de estructuras y de liderazgos locales, creo que el PRI obtendrá la mayoría de los cargos de mayoría relativa, sobre todo porque además de su maquinaria que está pues muy bien aceitada, hay que decirlo, la popularidad del gobernador Manolo Jiménez pues les va a ayudar mucho. Al final del día, la marca del PRI está fuerte por la seguridad y por la economía, y si sumamos estos factores más la estructura social más el abstencionismo, veo difícil que les pueda ir mal. Y hablando de la oposición, solo veo fuerte a Morena, y hago un paréntesis, si es que existe oportunidad de que alguien que no sea del PRI pueda ganar, ese sin duda se llama Morena. Absolutamente nadie más no tiene la más mínima posibilidad, y de hecho creo que hay posibilidades de que Morena gane uno o dos de mayoría, porque es también una realidad que los apoyos sociales federales poco a poco han ido penetrando en la sociedad con mucha fuerza, porque no están dando cantidades menores. Lo malo para ellos es que con este tema de Rocha Moya, las corruptelas de destacados morenistas, sí les pegan directamente, aunque digan que no, pero sí les está afectando. Sobre todo, Juan, cuando se hacen estos contrastes en materia de seguridad de lo nacional con lo local, pues ahí salen perdiendo. Y bueno, en el antecedente, en las intermedias, en toda la historia, el PRI no ha perdido una sola curul por mayoría relativa. Veremos si Morena tiene la capacidad de ganar alguno. Insisto que veo posibilidades en algunos, por ejemplo, el distrito 15 se me hace que va a estar muy competido. Pero bueno, ese es un pronóstico. Creo que hay que también analizar que son los únicos dos, PRI y Morena, los que pudieran tener ahí chance. Y sí hay que decir que, por ejemplo, partidos como PAN, MC, Verde y toda la chiquillada, con todo el respeto, no tienen nada que hacer en ningún distrito, en ninguna región de Coahuila. Si habláramos de voto útil, aunque todavía es temprano, yo le sugeriría al electorado que valore otras opciones, porque es una realidad que ni volviendo a nacer ganarían con estos partidos chiquilladas. Y bueno, también hay que comentar que de esto se trata la democracia, de ver opciones, de analizar propuestas y de decidir libremente al margen de si tienen o no posibilidades de ganar. Y hay que aprender a votar por las propuestas, por los perfiles, sea quien sea el partido. Así que informarnos, a entrar a Conóceles Coahuila y a ver propuestas, currículums, experiencias laborales y a decidir libremente. Lo que sí es que siempre sugeriré que decidamos por todos aquellos perfiles que en primera tengan experiencia y que quieran de corazón seguir procurando la seguridad de Coahuila, ya que de ahí sencillamente se desprende todo lo demás, Juan.
3: Sí, efectivamente, esto primero que mencionabas, Néstor, y lo traigo a cuenta porque he oído algunas, para ser más preciso, el discurso de la candidata Ale Salazar, hace un par de días, decía, la seguridad no depende de nosotros los que lleguemos al Congreso del Estado, esa depende del gobernador. Pues yo creo que o es muy ignorante, y lo digo con todo respeto, es ignorante de qué es la función de un legislador, o como suele hacerlo Morena, pues tratan de engañar. No, una de las grandes responsabilidades de los diputados locales es aprobar los presupuestos. Si el gobernador no tuviera la mayoría que hoy tiene en el Congreso local, pues quién sabe qué tantos recursos podrían estar destinando a un área tan importante como es la seguridad pública. No hay que ir muy lejos, no es un tema de seguridad, aunque también afecta, pero lo más vistoso, lo que ocurre con Samuel García aquí, a unos kilómetros en el estado de Nuevo León, es un hecho. Néstor, yo acabo de pasar por ahí el domingo pasado, venía, pues a través de una parte del estado, venía de Linares hacia... de Tamaulipas, luego Linares y luego acá a Saltillo. Es un hecho que no va a terminar las obras del metro y toda esta serie de obras que tenía planeadas para el Mundial. Y esto fue derivado de un tema presupuestal, de un tiempo, de tiempos que no se pudieron dar en el Congreso, porque tiene un Congreso polarizado que no le es afín y que no apoya los proyectos del gobernador. Así de fácil. Yo coincido contigo, analicen perfiles y escojan entre qué estado quieren, el que hoy tenemos, o volteen a ver, por ejemplo, a Sinaloa. Néstor.
4: Totalmente, Juan. Si queremos gobernabilidad, tenemos que también voltear a ver a los diputados, porque desde la primaria nos enseñaron ejecutivo, legislativo y judicial, y ellos son el legislativo aquí en lo local, y voltemos a Nuevo León. Cuando querían elegir al fiscal, es más, cuando pidió licencia el gobernador, le andaban quitando la gubernatura por no tener un congreso, y eso no genera gobernabilidad. Y como lo decías, el tema de Alex Salazar, que yo creo que, pues bueno, ya está pensando en ser influencer, esa es la realidad, y lo digo también con mucho respeto, pero está desinformando a la sociedad. Pero sin duda, los que autorizan los presupuestos, o para que esto esté echado a andar, el primer paso son los diputados, ¿no? Hay que ser muy responsables, correcto, pero informarnos, sencillamente, y a votar libremente por quien quieran, pero informados.
3: Así es. Bueno, pues vamos a estar pendientes, Néstor. Por lo pronto, deseo que pases un excelente fin de semana. Gracias, como siempre, y a reserva de que nos encontremos por ahí, nos platicamos el próximo martes.
4: A la orden, Juan, esperemos que sí. Ahí estoy a la orden. Un gran fin de semana a todas y a todos. Como siempre, estoy a sus órdenes.
3: Gracias. Son las 6:55, 7:55 en el norte del estado. Vamos rápidamente a una pausa comercial y regresamos.
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9: 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Son las 7:58.

0: hace 14 años Greenpeace de México logró ganar un juicio contra el Instituto Mexicano de Tecnología del Agua, que es un organismo de Semarnat, ante aquel Instituto Nacional de Acceso a la Información. ¿Por qué? Porque no le quería entregar los resultados de los análisis físico-químicos de calidad de agua que realizara este INTA, este Instituto Mexicano de Tecnología del Agua, en el río Lerma. Finalmente se los entregó y la presidenta de Greenpeace, con la que yo me llevaba muy bien en aquel momento, Patricia Arendar, dijo: venga, ingeniero, le voy a mostrar los resultados a usted también. Se encontraron 1090 sustancias químicas, o sea, todas las sustancias químicas que conocemos, todos los metales pesados, níquel, cadmio, plomo, arsénico, tungsteno, mercurio, todos, estroncio. ¿Quién genera esto? 4,721 irresponsables empresarios que vierten todas sus aguas residuales crudas, sin tratamiento, con todos estos contaminantes. Se encontraron todos los plaguicidas, toda la lista de plaguicidas de Aldrin, Dieldrin, Eldrin, Mirex, Toxafeno, Lindano, Clordano, Tacloro, Hexaclorobenceno, Malatión, Paratión, Glifosato, residuos de todos los hidrocarburos, desengrasantes, desinfectantes, vinazas de ingenios, y por supuesto, la carga orgánica de excretas de todas las granjas porcícolas, todo lo que hay alrededor de las de 700 kilómetros que tiene de largo el río Lerma. De manera que esta toxicidad generó nada más y nada menos, del 2008 al 2018 fallecieron 776 mexicanos solamente por insuficiencia renal y 226 por cáncer. Recientemente el instituto las investigaciones realizadas por especialistas de la Universidad de Guadalajara, específicamente del Centro Universitario de Ciencias Biológicas y Agropecuarias, allá en Santiago, en el río Santiago, en Jalisco, difundió y dijo que encontró daño genético comprobado y confirmó que los contaminantes del río Santiago provocan alteraciones, rupturas y daños en la estructura del ADN, imagínense, de los habitantes de las zonas aledañas. Utilizaron una técnica que se llama Cometa, que permite visualizar la fragmentación del material genético en células expuestas a estas sustancias tóxicas. El estudio detectó los mayores daños genéticos en pobladores de El Salto, Juanacatlán y Puente Grande. Estas mutaciones genéticas encontradas pueden derivar en enfermedades crónicas como cáncer de mama, de estómago y de colon, y daño renal, además de existir un altísimo riesgo de que estas alteraciones se hereden a futuras generaciones. De manera que, en conclusión, el estudio corrobora las denuncias, cientos de denuncias históricas de los pobladores que viven aledaños al río Lerma, posiblemente el río más contaminado del universo. Bienvenida la promesa de la doctora Sheinbaum. Ojalá que pronto saquen todo ese veneno del río Lerma. Ese es mi comentario. Muy buenos días.
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2: Para todos aquellos que somos amantes del rock, uno de los discos más importantes de toda la historia es el Dark Side on the Moon, el cual el pasado 1 de marzo cumplió 53 años de haber sido lanzado al mercado. Es importante recordar que Dark Side on the Moon es un álbum conceptual y el octavo de estudio de la banda británica de rock progresivo Pink Floyd. Fue lanzado el 1 de marzo de 1973 en Estados Unidos y el 24 de marzo del mismo año en el Reino Unido. A pesar de haber cumplido 53 años, el disco, como todo buen clásico, suena atemporal y es una referencia obligada para todo buen melómano. Un disco oscuro cuyas letras versan sobre conflicto, la avaricia, el envejecimiento y la enfermedad mental. Para la grabación de este disco, Pink Floyd usó algunas de las técnicas de grabación más avanzadas de la época, incluyendo grabaciones multipista y loops. Incluso en varias de las pistas se usaron sintetizadores analógicos, mientras que en una serie de entrevistas con la banda y el equipo técnico aparecen a lo largo del álbum en forma de citas filosóficas. Alan Parsons fue el responsable de algunos de los aspectos sónicos más innovadores del álbum. El disco ha logrado vender más de 50 millones de ejemplares, convirtiéndose en uno de los más vendidos de la historia, lo cual no es poca cosa, sobre todo si se toma en cuenta que El lado oscuro de la luna es un disco conceptual, pensado como una obra de expresión artística y no como un disco de sencillos comerciales para ocupar los primeros lugares de popularidad en la radio u hoy en el streaming. El disco, que inicia con Los latidos del corazón, es una belleza musical y lírica impresionante, que coloca a Pink Floyd y a sus dos cerebros, David Gilmour y Roger Waters, en la categoría de genios. A este disco, The Dark Side of the Moon, se le podría llamar el disco de los récords. Está entre los 10 más vendidos del planeta. Todavía se venden en promedio 8,000 ejemplares semanales en el mundo. Fue precursor de lo que ahora se llama música electrónica. Contiene una de las canciones más radiadas, Money, y existe una leyenda misteriosa. Dicen que el disco se reproduce al mismo tiempo que la película El Mago de Oz. Varios fragmentos coinciden de manera inexplicable. El escritor José Agustín, autor de La Tumba, define al rock como la nueva música clásica y afirma que su papel en la sociedad es el de un medio de autoconocimiento. Sin duda, The Dark Side of the Moon es un disco que marcó y seguirá marcando generaciones. Soy Luis Guillermo Hernández, nos escuchamos a la próxima.
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3: Diócesis de Saltillo, presbítero Josué García. Dios ama.
4: ¿Qué tal, queridos amigos? Muy, muy buenos días, o buenas tardes, o buenas noches, dependiendo el momento en el que te encuentres viendo esta pequeña cápsula. Fíjate que hay una encíclica, es decir, un escrito de San Juan Pablo II, en donde nos habla sobre el Espíritu Santo. Lleva el nombre de Dominum et Vivificantem. Y él nos habla por ahí que en muchas ocasiones es necesario poder invocar al Santo Espíritu para que nos renueve. En efecto, a veces nosotros le vamos dando entrada a la manera en cómo queremos morir. Aunque es cierto que la muerte es sorpresiva y que es lo único seguro que cada uno de nosotros tenemos, también es cierto que en muchas de las ocasiones vamos dando cabida en nuestro interior a vicios, a encierros, a esclavitudes tanto sentimentales como a cosas materiales, o evado la realidad a través de la televisión, del internet, y no afronto las consecuencias de mis actos, no enfrento la vida con sus vicisitudes y también, ¿por qué no decirlo?, con sus alegrías. Yo te invito en este día a que vayas pensando un poco cuáles son aquellas cosas que hemos dado cabida en nuestro interior y que poco a poco han ido mermando nuestra vitalidad. Recuerda que el Espíritu es eso, lo renueva todo. Haz que el Espíritu te renueve en este día.
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0: comienzan los movimientos en Rayados rumbo a la apertura 2026 de la Liga MX. Monterrey acaba de anunciar la llegada de Dennis de Klaus, quien se integra al equipo como el nuevo presidente deportivo en sustitución de Antonio Tato Noriega. El directivo neerlandés ya cuenta con pasado en la Liga MX, pues estuvo un periodo en las Chivas, Tigres y también forma parte de la Federación Mexicana de Fútbol, donde se desempeñaba en cargos vinculados con selecciones menores. Con apenas 17 juegos de la temporada 2026 de la Liga Mexicana de Béisbol, Sara Peros dio por terminada la relación con su manager Mendy López. Los resultados negativos de la novena verde llevaron a la directiva a contratar al puertorriqueño José Molina, quien toma al equipo en el último lugar del standing en la zona norte. Será hasta el martes 12 de mayo cuando el nuevo capitán de la nave verde haga su presentación en el estadio Francisco y Madero. El Maratón Saltillo La Moderna festejará su quinto aniversario con una modificada ruta. El patronato de la justa saltillense dio a conocer que se espera la participación de 1,500 corredores y que la nueva ruta será presentada de manera oficial después de que la Asociación Internacional de Maratones y Carreras a Distancia haga el aval de la ruta. El futuro de Aaron Rodgers volvió a instalarse en el centro de la NFL. Sin un acuerdo con los Steelers, debido a diferencias económicas, el veterano mariscal de campo explora nuevas alternativas. Los Cardenales de Arizona aparecen como posible destino, aunque el equipo aún busca definir su proyecto a corto y mediano plazo. Para Grupo Región, Natalia Cepeda.
1: Son las 7 de la mañana con 11 minutos en el norte de nuestro estado. Gracias a Carlos Álvarez Flores y su alerta ambiental, a Luis Guillermo Hernández Aranda con el contexto de la noticia, al padre José García de la diócesis de Saltillo, que todos los días nos obsequia esta cápsula de reflexión, y por supuesto a Natalia Cepeda con la información más destacada del mundo de los deportes. Y bueno, vamos ahora a la información que tiene que ver con el periodo electoral. Adelante ahí, Marimar. No escucho. ¿Algo está metiendo mucho ruido? ¿Este? A ver ahí. Parece que ella. Ahora sí, una disculpa. 7:12, 8:12 en el norte del estado. Marimar Arroyo Pirt, candidata por el distrito 14 de la Alianza Ciudadana. Vamos a hacer un pequeño cambio. ¿Será el aire? A ver, vamos a... En un momentito vamos a mover aquí nuestro aparato del clima. Ahora sí, 7:12, 8:12 en el norte de nuestro estado. Y retomamos, una disculpa de verdad. Marimar Arroyo Pir, candidata por el distrito 14 de la Alianza Ciudadana por la Seguridad, PRI-UDC, mencionó que busca legislar desde el Congreso del Estado a favor de la protección de las niñas y niños coahuilenses. Yo soy mamá de tres, dijo, en esta campaña es por los míos y por los suyos. Por ello, como diputada local, veré siempre por la protección de la niñez, así como trabajar en temas que impulsen la prevención de adicciones y salud mental en adolescentes, dijo. Marimar Arroyo estuvo en el cruce de los bulevares Fundadores y Mirasierra, donde invitó a la ciudadanía a salir a votar el próximo 7 de junio por esta Alianza Ciudadana por la Seguridad. La candidata entregó sus propuestas de campaña y se comprometió además a mantener presencia permanente en territorio, así como lo ha hecho durante los últimos años. De manera simultánea, Coco Guevara, candidata suplente por el distrito 14, estuvo en un crucero temático en los bulevares José Musa de León y Moctezuma, así como en la colonia San Ángel. Lucelena Morales Núñez, candidata a diputada local por el distrito 13, destacó que los más de 20 años de trabajo que tiene, de trabajo por el bien de las familias, la respaldan para seguir defendiendo lo que sí funciona desde el Congreso de Coahuila. Se ha desempeñado Lucelena como diputada local, siendo la primera mujer en 200 años en presidir la Junta de Gobierno del Congreso del Estado, así como también fue directora de Desarrollo Social en el municipio, secretaria de las mujeres en Coahuila y síndica de mayoría. Todos estos años, dijo, me han enseñado que la cercanía, el compromiso y escuchar a la gente siempre hacen la diferencia. Por eso hoy pido su voto de confianza para seguir trabajando con la misma responsabilidad y convicción por nuestra gente y por Coahuila. Lalo Medrano Aguirre, candidato a diputado local por el Distrito 15, reafirmó su compromiso de impulsar desde el Congreso del Estado acciones encaminadas a fortalecer la protección de las mujeres, mejorar la prevención de la violencia de género y reforzar la seguridad en calles y espacios públicos de Saltillo y de Coahuila. El candidato señaló que uno de los principales retos será seguir fortaleciendo las instituciones de seguridad y garantizar que existan más herramientas para prevenir y atender situaciones de violencia y acoso contra las mujeres. Las mujeres merecen vivir tranquilas, seguras y con libertad en cualquier espacio público. Desde el Congreso del Estado vamos a respaldar acciones que ayuden a prevenir, atender y combatir cualquier conducta que atente contra su integridad. Álvaro Moreira, candidato a diputado local por el Distrito 16 de la Alianza Ciudadana por la Seguridad, recorrió las colonias La Madrid, Centenario y Chapultepec. Ahí presentó una agenda de trabajo enfocada en fortalecer la seguridad, mejorar la movilidad y continuar impulsando obras y programas de beneficio para las familias. Durante estos encuentros con vecinas y vecinos, el candidato destacó que una de las principales prioridades será mantener a Coahuila como un estado seguro, fortaleciendo las acciones de prevención y vigilancia desde las colonias. Tenemos prioridades claras y no son promesas, son compromisos. Se va a seguir blindando Coahuila con más vigilancia, con más presencia policiaca, más tecnología y mejor iluminación, porque una calle iluminada y segura representa la tranquilidad para las familias. El candidato a la diputación local por el distrito número 15, Alberto Hurtado, aseguró que aunque que con la mayoría de Morena en el Congreso de Coahuila se podrá tener un mejor uso de los recursos. Mucha gente dice que no se puede hacer obra pública desde el Congreso, pero claro que sí se puede, porque las y los diputados aprobamos el proyecto de ingresos y egresos, y ahí se decide a dónde va cada peso. Por eso, dice, cuando tengamos mayoría en el Congreso, se va a empujar para que obras se realicen y a un precio justo, porque normalmente hay sobreprecio. Durante su recorrido por la zona poniente de Saltillo, Hurtado platicó con las y los habitantes de las colonias como La Gloria, Valencia, Nuevo Atardecer, Evaristo y Andalucía, sobre el proyecto de un paso a desnivel en el cruce de Nazario Ortiz Garza y la avenida Géminis, lo cual, dijo, mejoraría la movilidad en toda la zona. Basada en tres ejes fundamentales como son seguridad, fomento a la inversión y servicios primarios, Gerardo Aguado, candidato a diputado del PAN por el distrito número 8 en Torreón, presentó su propuesta legislativa en la mesa del Consejo Lagunero de la Iniciativa Privada como parte de sus actividades de campaña con distintos sectores de la sociedad. Y esto fue lo que dijo.
2: Desde el punto de vista que me permitieron venir y traer mis propuestas legislativas, que no son otra cosa que tres ejes fundamentales que los rige mi único propósito de mejorar la calidad de vida de los ciudadanos y de construir el tejido social. ¿Cómo lo vamos a hacer? Con seguridad. Tenemos que seguirle apostando al tema de seguridad, trabajando en equipo entre sociedad civil, partidos políticos, para garantizar una plena vida llena de libertades a los ciudadanos. Junto con eso es el fomento a la inversión en nuestro estado. Hoy un polo de inversión, La Laguna, garantiza por la seguridad, los empresarios voltean a ver Torreón porque tenemos Estado de Derecho, tenemos paz laboral y tenemos seguridad. Entonces tenemos que seguir fortaleciendo el marco normativo para garantizar que vengan empresas a invertir y eso genera derrama económica. Tres, servicios primarios. Tenemos que seguirle apostando a etiquetar recursos y eso lo hacemos los diputados para que el Ejecutivo, ya sea estatal, municipal, haga obras de calidad que beneficien, que impacten a los ciudadanos en su día a día, de movilidad, de acceso a servicios como el agua, al transporte.
1: 7:18 a.m. Tres sujetos que estaban aburridos dañaron los neumáticos de más de 20 vehículos en Acuña. Ricardo Ramírez Guevara nos tiene este reporte.
3: para informarles que tres sujetos fueron detenidos por elementos de la Dirección de Seguridad Pública, luego de ser señalados como los presuntos responsables de causar daños a varios vehículos en la colonia San Antonio. La detención se realizó en el cruce de la calle Corregidora y López Portillo, en donde los oficiales aseguraron a José, de 22 años, Carlos, de 29, y Juan, de 27 años de edad. De acuerdo con el reporte policial, los detenidos habrían provocado daños a más de 20 neumáticos de vehículos estacionados en este sector. Durante la intervención, las autoridades aseguraron una navaja con empuñadura metálica en color gris y una hoja de aproximadamente de 10 centímetros. Según trascendió, al ser entrevistados por las autoridades sobre el motivo de estos hechos, los implicados señalaron que realizaban los daños porque estaban aburridos. Los tres sujetos fueron puestos a disposición de las autoridades correspondientes, quienes determinarán su situación legal. Además, se inició una investigación por su presunta participación en otros hechos delictivos ocurridos en esta zona. Informó desde Ciudad Acuña, Ricardo Ramírez.
1: Imagínense nomás. 7:20, 8:20 en el norte del estado. Vamos rápidamente a una pausa y regreso platicando con Toño Zamora desde Monclova.
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7: Son las 8:23.
10: 20 grados.

0: y demás. No es una sentencia de muerte por sí misma ya ahora, con todo el avance médico y tecnológico que hay, pero, como dice la Biblia, ayúdate que yo te ayudaré, pues no, no, tampoco no se trata de que cometas todos los excesos, te quieras tomar una pastilla y que no te pase nada, no, hay que ayudarse a prevenirla primero y quienes la padecen, bueno, pues a sobrellevarla, Toño.
1: Así es.
0: Bueno, pues ahí están, información que cura con Toño Zamora, haciendo la competencia a Lolita Ayala, pásala bien, Toño.
1: Hasta el lunes.
0: Hasta el lunes, 7:32, 8:32 en el norte de nuestro estado. Y ya está aquí, como todos los viernes, a esta hora, mi amigo Osiris García. Guitarra en mano, ahora no trajo acordeón, trajo la guitarra.
2: ¿Puedo atravesar?
0: Sí, sí, adelante, adelante, Osiris. Guitarra en mano, para, pues, la parodia que todos los viernes no deja títere con cabeza.
2: Sí, pues ya traemos preparadita la canción para el día de hoy.
0: El que se atraviese, ¿eh?
2: Sí. Son tiempos de campañas, pero esta cancioncita es para, ay, para lo que pasó esta semana con el gobernador Rocha Moya. Y me da mucho, gusto ver que ya se adelantó el mundial, vos, con esos motivos, ¿verdad?
0: Sí.
2: Ahora sí. Ya nos vamos de vacaciones más pronto para disfrutar el mundial.
0: Para disfrutar el mundial.
2: No para voltearnos para otro lado.
0: No, ni no, no, no se trata de eso. Lo de BTS tampoco tiene que ver con eso.
2: Por supuesto que no.
0: Y andan desesperados. Yo los veo en la nacional así, como veo a los candidatos, y lo tengo que decir también, veo a los candidatos de Morena aquí,
2: sí,
0: pues tratando de buscar cualquier pretexto para que la gente voltee para otro lado. No, están, tienen señalamientos muy claros, no ellos, no los candidatos, también lo quiero aclarar, no los candidatos, pero sí personajes importantes del movimiento al que pertenecen, como es el caso de Rubén Rocha Moya, de narcotraficante por parte del gobierno de los Estados Unidos, sí, que es. No es cualquier cosa. A ti te pueden acusar, Osiris, en la cuadra, decirte, oye, esto, sí, tu familia política, tu propia familia, en el trabajo, tú puedes decir, es que es enojón, y es que es...
2: Sí, sí, sí.
0: Pero que te acusen los norteamericanos, sí, de algo, sí tiene cierto grado de preocupación.
2: Ah, sí.
0: Porque ya vemos cómo le hacen,
2: asusta,
0: ¿verdad?
2: Se asusta.
0: Hace muchos años, cuando se dio el caso de Rafael Caro Quintero, a un médico que estuvo involucrado en la tortura del Kiki Camarena, Humberto Álvarez Machaín, a él sí vinieron por él hasta México, sin ninguna orden de aprehensión, sin ningún tratado, se le vinieron, lo treparon, se lo llevaron, lo enjuiciaron y después lo soltaron después de muchos años. Vemos lo que pasó con otro de los líderes de los grupos delincuenciales, que lo subieron a un avión, le dijeron, vamos, ¿a dónde? A Disneylandia.
2: Vamos a un volteón.
0: A Disneylandia,
2: ¿verdad? No, le habían dormido.
0: Y el estilo que tienen los norteamericanos, también no te avisan. Así le pasó a General García Luna, se bajó un día allá en Nueva York y dijeron, oye, pues te quedas de huésped aquí permanente. Haya sido como haya sido.
2: Así es.
0: Así que Rocha Moya pues debe andar bastante preocupado, y los candidatos de Morena aquí, pues con, no, hoy que hay elecciones, pues imagínate, ¿no?
2: No hay agujero donde te puedas esconder. Pues.
0: ¿Qué dices? Ni modo que digas que no era de Morena.
2: No,
0: ni modo que no digas que es un personaje importante del movimiento que representas.
2: Gobernador.
0: Y defendido por la presidenta y defendido por el expresidente López Obrador.
2: Ese es el punto.
0: Agárrense, raza. Vámonos.
2: Hoy más.
0: ¿Cómo va?

0: Y es lógico que caigas cuando uno está enfermo de lo que sea, Toño. Si alguien te dice, oye, con esto te curas, pues uno se...
1: ¿Lo compras?
0: Sí, se lo compras, te lo aplicas, al margen de lo que cueste. Es una enfermedad muy seria que puede prevenirse, pero que también, cuando da, puede sobrellevarse durante muchísimos años, si, como bien apuntas, hay disciplina en los hábitos, en los hábitos de vida, y disciplina en los hábitos alimenticios, de bebida.

0: Gracias, carnales, gracias. Vamos,
1: decimos. 7 de la mañana con 38, 8 con 38 en el norte del estado. Muy buena, como todas las parodias. Muy buena y muy pues adecuada a los tiempos. Y vemos esto que está ocurriendo, que retrata esta parodia que acabas de interpretar, retrata perfectamente la realidad de lo que hoy ocurre en el país. Yo lo decía y lo ratifico. Yo veo las mañaneras para aprender pretextos.
2: Sí, hombre, sí, con eso ya llegó, no, tú uno ya puede llegar a su casa, vos.
1: No, ya te la hacen de tos, me la hacen de tos y le digo, señora, no, pruebas, quiero más pruebas, sí, ¿dónde están las pruebas?
2: Pruebas.
1: Entonces me dice, no, es que esto, no, le digo, esos son dichos.
2: Aquí estás en esta foto.
1: Esos son dichos, le digo. Sí. No, quiero más pruebas.
2: Calumnias sí, de la oposición. Son calumnias.
1: Dice, es que esto, le digo, no, pues que lo diga la fiscalía, sí, que hable la fiscalía, ¿verdad?
2: Sí, pues presenten la denuncia, pruebas, en una fiscalía que ellos gobiernan. Claro que sí,
1: señor. La verdad es que, repito lo que he dicho en otras ocasiones, yo admiro a la presidenta Claudia Sheinbaum, es la primera mujer que tiene la enorme responsabilidad de conducir este país. Sí. Creo que lo que para ella pudo haber sido algo de un tema de carácter histórico, haber transformado este país, pues se le echó a perder porque se ha dedicado a resolver la serie de problemas,
2: sí, hombre,
1: que le dejaron. Imagínate, pues pobre, todos los días tener que salir a defender a un tipo, sí, señalado, sí, abiertamente. Que es muy evidente la colusión que hay con temas de carácter delincuencial y tener que salir a decir, oiga, no, miren,
2: es que no, es que son calumnias.
1: Sí.
2: Noroña, herencia. Adán Augusto, herencia. Andy, no se diga. Rocha Moya.
1: Válgame Dios. Son las 7 de la mañana con 40, 8 con 40. Vamos rápidamente a una pausa, regresamos y regresamos platicando de este tema.
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3: Son las 8:43.
12: 20 grados.
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0: se clausuró la pista directa. Hace unos días, ¿verdad? Sí, hizo una batalla campal para
1: decir
0: convención de Morena.
1: ¿Una
0: silla? Sí, no, pero se dieron, oye, sillas de sillas.

0: hasta la tienda de conveniencia y con el tiempo contado, ¿verdad? Dicen, no, seguro tardaste 4 minutos más.
1: ¿Por qué siempre haces 5 minutos sí. de la estación para acá? Y hoy hiciste 15.
0: 15, no, pues el tráfico, ¿verdad? Pero bueno, ¿qué va a pasar? Para continuar con este tema, creo que la posición de los norteamericanos se va a endurecer. Sí. Esta negativa recurrente de la presidenta a, pues, acatar esta petición de extradición.
1: Pobrecita.
0: Lo único que va a hacer es que va a, pues, a provocar que el presidente Trump, que es bastante bueno para aferrarse a las cosas, pues se aferre, y creo que lo que viene es de pronóstico reservado. El fiscal general de los Estados Unidos ya adelantó que vienen más nombres. Uh-huh. Va a ser interesante. Señor, ¿quiénes? Porque hay muchas especulaciones, ¿verdad? De que si está fulano, y de que si está mengano, y que si está Dan Augusto, uh-huh. que si están... Sí. No sé quién, ¿verdad?
1: Especulación.
0: Bueno. Son especuleros, ¿verdad? Son sí. los que especulan, son especuleros. Pero especulados. No falta mucho para que el fiscal, pues, dé a conocer la lista y diga, son ellos, ¿verdad?
1: Claro, ¿no? Pues ahí vamos a ver, la verdadera, el verdadero terror. Ese, en ese momento, Cell sintió el verdadero terror.
0: No, pues hacía esta rocha. O sea, imagínense, ya, y lo digo con toda la seriedad. Imagínense, con esta presión de que el gobierno norteamericano te quiere llevar, y son muy dados a ya no dejarte regresar, ¿verdad?
1: Gracias.
0: Es normalmente ya no regresas, uh-huh. allá te quedas forever. Pero además, también el temor de que quienes estén involucrados aquí en posibles delitos, uh-huh. pues también quieran callarlo de esa manera, ¿verdad? Y que digan, oye, no. pues se infartó de un balazo en la cabeza, ¿verdad?
1: Se infartó. Se cayó sobre un cuchillo.
0: Tiene desde que solicitó su licencia, hace 4 o 5 días que no se tiene registro de sus actividades. Seguramente debe estar escondido en donde nadie.
1: Si andara preocupado. Oigan, y Rocha. ¿Se acuerdan de ese meme que ya habían sacado en el momento del culiacanazo?
0: Sí.
1: Y el Rocha. Ahora sí, ¿dónde estará?
0: A ver, si así como se le aplicaron a un jefe delincuencial, a algún amigo de él llega y le digo, oye, no, yo te muevo a tal lado, súbete en mi avión, te subes pura madre.
1: Sí.
0: Manera que te subes, ¿verdad? No, hombre, dices.
1: De que no, hombre, súbete aquí a mi Cessna.
0: Yo te llevo, para que no salgas por carretera, yo te llevo al otro lado del país.
1: Sí, no,
0: te escondo.
1: Compadre.
0: No, desconfías. No.
1: Que se suba tu abuelita.
0: Hasta de la familia, ¿verdad?
1: Sí, no, hasta imagínate familia, ahorita cómo andar de paranoico el vato. Oye ruidos y...
0: No, pues alguien que lo quiere entregar y quiere cobrar ahí alguna recompensilla.
1: Sí, ¿verdad? Que se le han de estar cayendo.
0: Yo creo que no debe entrar ni a los Walmart, ¿verdad?
1: Oye, ¿te acuerdas que una vez es... No compra ni dulces gringos. ¿Recuerdas que una vez que se sentó, se machucó uno?
0: Sí.
1: ¿Te acuerdas que hay un video donde se machuca uno?
0: Sí,
1: ¿cómo
0: hicieron?
1: Los traerá ahorita? ¿Sí se los podrá machucar?
0: No me
1: parece que los trae bien escondidos.
0: Sí, sí, no. Hicieron viral ese video hace poquito. pues a propósito de este tema por el que está atravesando, que ya lo reitero, fuera de todo cotorreo, pues debe ser una situación muy compleja. Es también, sin duda, o todo apunta, Osiris y auditorio, a que es consecuencia de sus actos. Porque también, a ver, hay que poner las cosas, nosotros no somos ni jueces ni ministerios públicos. Pero hablamos de lo que está en el medio, ¿verdad?
1: Sí.
0: Pero vamos a suponer, que también lo podemos suponer, que el señor sea inocente de lo que hoy se le imputa. Pues también ya se hubiera ido a parar y decir, a ver.
1: Claro. No, y
0: aquí estoy.
1: Existe esta reunión con miembros del partido en el Palacio Nacional, que van, pues, estos personajes importantes, uh-huh. trascendentes, ¿no? Y sale como siempre Noroña bravucón, así, que hagan todas las listas que quieran. Me parece también un poco, como es, ¿verdad? El señor, eso sí, hocicón, bravucón.
0: Sí.
1: Y falto de cautela en unos momentos en los que la cosa es apremiante.
0: Es tranquila, pues sí. no le testeres a aquel, ¿verdad? Si lo que querías era ayudar a la presidenta, pues no le testeres a aquel,
1: justo hasta donde quiero ir, o sea, es un momento de tener mucha ecuanimidad y de andarse con pies de plomo.
0: Sí, dices, no le gusta cuando vas con señora en el carro y tienes ahí algún tema de pues ahí esos conflictos viales son muy comunes. Ves que vienen al otro lado cuatro bestias.
1: No, sí soy.
0: Y tu señora les grita, ¿qué? Sí. Cálmense, o este ahorita les va a poner. Le dices, no, sí, pero sí.
1: No, no, no, les
0: no, no, digas,
1: no, no, es como cuando te cachan, ya te agarraron en la bronca. Traes una bronca, sí, tú, con tu señora. ¿Y qué es lo que, el consejo que se le da a toda la banda es, como cuando te ataca un oso, carnal?
0: Hazte el muerto.
1: Tírate, hazte el muerto y espera nada más que no te mate.
0: ¿Y así te quedas?
1: Hay que decirle eso a Noroña. Carnal, tírate. Tírate, hazte el muerto, aunque ya huele a muerto. Sí. Se tire y que se haga el muerto. Y ya.
0: Sí, esa sería la postura que deberían asumir algunos voceros en el caso de la causa. De manera, pues salir y todavía cuchillar, porque aquel, el presidente norteamericano, pues es bastante, bastante reactivo. Y ya vimos cómo reacciona. Y si no, pregúntenle a este señor que se llama Nicolás Maduro, que tiene ya varios meses en la sombra.
1: Guardado.
0: Y que yo no veo ninguna posibilidad de que alguna vez regrese. No. Es más, ni siquiera que salga de la prisión. Entonces, pues bueno, la otra semana creo que va a ser muy importante para la definición de este tema que hoy por hoy pues concentra la atención nacional, a pesar de todos los distractores que desde la 4T se están tratando de generar para decir, mira, allá va. No, aquí está la bronca. Rubén Rocha, se llama Rubén Rocha
1: Molina. El hecho de que manden a los niños 3 semanas antes al...
0: las vacaciones.
1: Las vacaciones. Me parece que es evidente.
0: Los papás bien contentos, ¿verdad?
1: ¿Qué vas a hacer como sí, papá está, no, con estaban, los niños en la casa 3 semanas
0: estaban,
1: más?
0: Estaban brincando en una pata todos anoche, se sintió un temblor. Era eso, que todos los papás estaban brincando en una patita de gusto. Porque los van a tener, ¿cuánto? 3 semanas antes.
1: 3 semanas antes. Se van el 12 de julio, ese es el comunicado oficial ya del gobierno del estado.
0: Sí.
1: Pero pues por una instrucción federal.
0: Claro, de carácter federal.
1: El 12 de junio. 12 bueno. De junio se van los niños de...
0: Del 5, creo, ¿no?
1: No, el 12.
0: ¿Sí?
1: Acabo de leer el comunicado.
0: Ah, ok. Yo hoy entendí en que el 12 iban los académicos y los maestros y demás. Yo estaba con que... Vamos aquí a afinarlo, pues más... ¿5 salen los niños?
1: ¿5 salen los niños?
0: Sí.
1: ¿Y hasta el 12 los docentes?
0: Y hasta el 12 los docentes, exactamente.
1: Ufame.
0: Nos queda un minuto, Osiris... ¿Sexto día de mañana?
1: Sí.
0: Muy interesante.
1: Sí, el día de mañana vamos a tener un programa dedicado a la cultura canábica. Uh-huh. A.K.A. pues de la marihuana.
0: Sí.
1: De la...
0: Que la fuman, la mastican o se la frotan, ¿verdad?
1: Sí. Según... Hay algunos que nos la untamos en las rodillas.
0: Sí.
1: Para las
0: riumas.
1: Uh-huh. Pero hay otros que no se la untan tanto, que se la comen en distintas maneras. Y pues vamos a hablar también de...
0: Y luego, como algunos alcaldes en el norte del estado, no le mezclen, porque luego les pasa lo que les pasa, ¿eh?
1: Sí, pues el consumo, si es recreativo, si realmente es inocuo y no tiene consecuencias para la salud, sí las tiene, porque también tendremos aquí pues a un médico también.
0: ¿Qué está permitido? Creo que también desde el punto de vista legal es importante que lo aborden.
1: Sí.
0: El otro día vi un ejercicio muy interesante, que hacen unos muchachos aquí en la Alameda de Saltillo.
1: Ah, pues ellos vienen.
0: Un policía los aborda y les dice, no, pues los voy a detener. ¿Por qué? Porque vienen fumando marihuana. ¿O no? Sí, les venimos fumando marihuana.
1: Así es.
0: ¿Y bajo qué artículo nos vas a detener? ¿Y cuánto es la cantidad que entonces debo traer? Y el policía, hay que decirlo, no supo. No lo tienen preparado. Hay que prepararlos y decirles, a ver,
1: claro,
0: pues estas son los márgenes legales, ¿verdad?
1: Es que uno de los miembros más activos de este grupo canábicos es Javier Pérez, es un abogado, okay. Está muy bien preparado, entonces él sabe perfectamente que sí se puede y que no se puede.
0: 10 de la mañana, 11 de la mañana en el norte del estado, con Osiris García, mañana en sexto día. Nos vamos, Osiris, gracias como siempre.
1: Activos, gracias.
0: Pásela bien, muy buenos días.
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18: 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Son las 8:58. 20 grados.
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2: Así es, estás aquí en Wake Up con Gaby Ayala, está Hello, pues vengo siendo yo, y el día de hoy, amor, amor, amor, pues bueno, ya ando por aquí en cabina. Oigan, ¿por qué no me ponen un fondo por allá? Gracias. Me sentía como que andaba hablando yo muy a lo pelón, pero bueno, las 9:08, amor, amor, amor, estamos listos, preparados para el viaje en el tiempo, para escuchar lo mejor de los 80, los 90, el principio del 2000, de todo un poco va a sonar aquí en este viernes. Oigan, ya es viernes, sí, es cierto, como que la idea del viernes andaba vagando en mi cabeza, pero aterrizando, sí, ya es viernes. Comienza el fin de semana, comienzan los preparativos para un gran viernes, que bueno, puede llegar a ser un gran viernes de fiesta, o bueno, si eres más de los míos, un gran viernes de siesta. Lo que sea que tengas preparado para ti el día de hoy, pues ojalá que te salga a la perfección, pero bueno, primero lo primero, y primero va la chamba para quienes me acompañan desde sus oficinas, desde sus carros, tal vez dando alguna vuelta de trabajo o de placer, qué rico. Pues gracias por estar aquí. En lo que tú sacas los pendientes de hoy, yo voy a estar de este lado de la bocina, regalándote buena música hasta las 12 del mediodía. Amor, amor, amor, muy buenos días, ¿qué te parece si viajas conmigo a esto de 1984? Es a cargo de Prince, se llama Purple Rain, y lo escuchas aquí en Los Clásicos, Los Clásicos de Wake Up.

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7: Son las 9:25. 20 grados.

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1: Saludcita, amor, amor, amor, cuando son las 9:30 ya en este viernes 8 de mayo del año 2026. Déjame te platico y hoy te quiero pasar una receta. Sí, dije receta y no le cambies porque esto no se trata de hacer el gran argüende en la cocina. Esta es una receta, vamos a llamarlo una receta fit que te va a gustar, estoy segura, sí o sí. Y es que bueno, yo no sé tú, pero si a mí me dices, ay, que cómete un yogur y con fresas, mi versión de hace unos, ¿qué quieres? Hace unos 5 años hubiera dicho así como, ay, qué flojera. Mi versión de ahorita ya es como, ¿qué? Está rico, porque ya me acostumbré, ya me dio los buenos hábitos, pero si la tuya es de, híjole, es que yo sí soy más, Gaby, de ver así como que el snack que me voy a comer, que se vea rico, que parezca un postrecito, bueno, pues quédate conmigo, porque ahí te va esta receta. Vamos a hacer como un tipo, una tipo Carlota, con fresas. Una Carlota con fresas o la fruta de tu preferencia, pero fresas o algún tipo de berry le va perfecto a esto. Esto va a ser como un paisito súper rico donde vas a necesitar 3 ingredientes. Número 1, yogur griego. De preferencia que sea sin endulzar. Y pues lo puedes endulzar tú a tu gusto con un poquito de miel, con tantito stevia. Pero bueno, el yogur griego de tu preferencia. La cantidad, bueno, aquí, por ejemplo, a mí, mi nutrióloga me daba una taza de yogur griego. Era lo que tenía yo en mi snack. Entonces esa taza yo la porcionaba y pues bueno, ya eso cada quien dependiendo, pero si quieres una medida puede ser de una taza a media taza. Vas a necesitar galletas Marías, que sí, te dije que vamos a hacer una Carlota y esto vas a ver y se va a ver delicioso. Vas a necesitar galletas Marías, aproximadamente unas 4 a 5 galletitas, también dependiendo si estás en algún régimen alimenticio, bajo algún régimen especial, pues bueno, ya tú sabrás, le vas midiendo, pero unas 5 están bien para este postre, que aparte es porción personal, ¿ok? No vayas a decir, Gaby, con eso, ¿cómo le voy a dar a todos mis hijos? No, esta es una porción personal. Este es un snack personal, rápido y rico. Entonces vamos a hacer lo siguiente. Ah, y las fresas o la fruta de tu preferencia. Vamos a hacer esto. Vas a tomar un bowlcito, que de pronto tienes ahí un frasquito chiquito, un bowl pequeño, o incluso hasta en una tacita lo puedes hacer. Ahí vas a

0: agarrar la taza o lo que sea, el recipiente de tu elección, le vas a poner una galletita, le vas a poner parte del yogur, una capita de las berries, la fresa, la blueberry, no sé, que si plátano, lo que tú quieras, y vamos a ir haciendo capitas hasta que se nos acabe el yogur. Obviamente con galletas, si estás en una dieta, por ejemplo, yo que estaba así, se te va a acabar la galleta, pero no significa que le vas a estar poniendo pues más de las que ya son, ¿no? Pero bueno, ahí le vas partiendo, aquí es donde vamos a usar nuestra imaginación, le vas a ir partiendo la galletita y hasta que te lo acabes, lo metes al congelador. Ahí lo dejas unas 3 horas, 4 horas y al momento de comerte tu snack, neta, te vas a estar comiendo como un pie. Ah, por cierto, si le quieres dar como un saborcito más como a pie de limón, le puedes revolver al yogur griego, le puedes poner unas gotitas de limón y pues si ya lo vas a endulzar con la mielecita o con el stevia, te lo juro que te va a encantar y te vas a ver a pie. El chiste está todo en el congelador, en la consistencia que agarre, y créeme que a partir de ahorita tus snacks, cuando te digan, ay, que si yogur griego con la fresa o yogur griego con da, a partir de ahora, cuando tú veas eso, se te va a ocurrir esto que te acabo de decir y te vas a llevar a la boca un postre delicioso que aparte es fit y es saludable. Son las 9:33 y si lo haces, me platicas.
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2: Son las 9:34. 20 grados.

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1: Lo mejor de la música lo escuchas aquí en la 97.9 en este viernes, las 10:06. Tienes lo nuevo de Quevedo. Buenos días. Amor, amor, amor.

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1: Y bueno, oigan, andamos muy perreadores, ¿eh? Andamos muy reggaetoneros en esta mañana. Y es que bueno, que se note que ya es viernes, que empieza el fin de semana. Y bueno, oigan, ya también comienza, como lo podrás escuchar, una nueva hora de turno, dejando el viaje en el tiempo atrás, dejando esos recuerdos de los 80, los 90, el principio del 2000. Pues bueno, ya eso lo retomamos el día de mañana, si Dios quiere nos presta salud. Pero antes, pues bueno, déjame pasar acá, antes de entrar al tema del día de hoy, a saludarte, a ver cómo andas. Oye, a pasarte los números para que te comuniques conmigo aquí a cabina y que en esta mañana platiquemos un ratito a través de nuestro sistema de WhatsApp en el 878-119-4334. Ahí te va una vez más, 878-119-4334. Ahí está el WhatsApp de la cabina. Aquí te voy a leer si quieres alguna rolita en especial, si quieres contarme, oye, ¿cómo es que te va? ¿Cómo es que te está tratando este inicio de viernes? Quiero saber de ti, así que bueno, por allá platicamos. También en mi Instagram ya te estoy saludando en Gaby al aire. Por ahí también estamos en comunicación directa. Y pues bueno, bienvenido, bienvenida seas, ponte cómodo y cómoda. Hoy te voy a platicar, tengo lo más refrescante para ti de la música. También es viernes de estrenos, más adelante vamos a ver qué está sonando el día de hoy, 8 de mayo, qué es lo nuevo de la música y también de algunas tendencias que hay en redes sociales. Así que quédate conmigo, yo soy Gaby Ayala, son las 10:18 y ya regreso.
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2: Son las 10:19.

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16: Son las 10:25. 20 grados.
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1: Son las 10:29. 20 grados. 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
5: Son las 10:41. 20 grados. 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
1: 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Son las 10:55.

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13: Son las 11:21.
14: 22 grados Celsius
13: es la temperatura.

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7: Son las 11:41.
8: 21 grados centígrados
7: es la temperatura en tu región.

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9: Son las 11:57.
4: 21 grados centígrados.
9: Es la temperatura en tu región.

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12: Son las 12:21.
13: 23 grados de temperatura.

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7: Son las 12:41.
8: 23 grados de temperatura.

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5: Son las 12:56.
6: 23 grados de temperatura.

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11: Es la 1:22. Temperatura 24 grados.
12: Vámonos.

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2: Es la 1:41. Temperatura 24 grados.
18: ¡Qué rico!

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8: 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Es la 1:56, temperatura 24 grados.

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En información de esta tarde, inician procesos de control larvario por el Departamento de Jurisdicción, precisamente el de Vectores, ahí en la colonia Lázaro Cárdenas. Más adelante con los detalles. Diferentes avisos por parte de Protección Civil Estatal en cuestión de las condiciones climatológicas para este fin de semana. Tenemos más adelante la entrevista con el coordinador regional, Francisco Contreras Obregón, hablándonos de esta situación. Además de más información en nivel estatal, bueno, esta mañana perdió la vida un minero al ser aplastado por maquinaria pesada. Más adelante con los detalles. Además, contaremos con la grata visita de la candidata para el Distrito 02 de Movimiento Ciudadano, Gabriela López. Bienvenidos.

¿Qué tal? Muy buenas tardes. Mi nombre es Emanuel Moreno y esto es Región Informa Piedras Negras. Alrededor de 27 grados Celsius es el clima de, en este momento. Y bueno, tenemos un cielo nublado. Bienvenidos. Vamos a tener una hora con bastante información relevante. Y hoy, precisamente, hoy es 8 de mayo. En cuestión al Día Internacional de... Hoy alrededor del mundo se celebra el Día Mundial de la Cruz Roja y de la Media Luna Roja. Esto el 8 de mayo, también jornadas de recuerdo y reconciliación en honor a quienes perdieron la vida en la Segunda Guerra Mundial. Una celebración precisamente del sector, pues, europeo, ¿verdad? Del continente, precisamente de Europa, y Día Mundial del Cáncer de Ovario. 8 de mayo. Vamos rápidamente a la cuestión en las filas de los puentes internacionales. Estamos actualmente viendo el puente internacional número 1, el cual se encuentra completamente lleno. El puente internacional número 1, completamente lleno. En promedio, se llevaría alrededor de 45 minutos para cruzar por las largas filas que se están presentando en este momento. Puente internacional número 1, completamente lleno. Número 2, misma condición, también se encuentra completamente lleno, precisamente pues de lo que sería el tráfico comercial en el puente internacional número 2. También se percibe pues algo de tráfico civil, precisamente ya de retorno a Piedras Negras, es donde pues se distingue este tráfico en el puente internacional número 2. Tome sus precauciones, hasta 45 minutos para pues transcurrir en este puente. Vamos rápidamente a la cuestión del tipo de cambio. A la compra, 16.50 pesos, a la venta, 17.40 pesos. 2:07 p.m, momento de irnos al pronóstico del tiempo. Actualmente en Piedras Negras 27 grados Celsius. No. En cuestión a las ráfagas de viento, tenemos de 18 kilómetros por hora. Una condición bastante calurosa, de hasta 30 grados centígrados. El día de ayer teníamos pues este frente frío con temperaturas bastante agradables, incluso frías. Hoy ya 30 grados Celsius como máxima. Lo que nos espera para el día de mañana es 35% en las probabilidades de tormenta, 21 grados Celsius como mínima, 32 grados Celsius como máxima, hasta 20 kilómetros por hora los vientos desde el norte. Para el próximo domingo, 21 grados Celsius como mínima, 35 grados Celsius como máxima. Un domingo bastante caluroso y soleado. Próximo lunes tenemos una posibilidad del 45% en las probabilidades de lluvia. Dos de la tarde con 9 minutos, momento de comenzar con nuestras notas informativas de carácter local. Y también es preciso recordarles que cualquier situación que quieran denunciar o quieran reportar, bueno, nuestro centro de mensajes es el 878-119-4334. En este número puedes mandarnos y un mensaje, comunicarnos, pues completamente lo que tú gustes, alguna querella, algún comentario o alguna situación. Estamos para atenderlos y cederles el micrófono. Como uno de los primeros temas, y continuando con las cuestiones climatológicas que se están viviendo en todo Coahuila, una alarma que no cesa, y pues también derivado de reiteradas advertencias por parte de Protección Civil Estatal. Vamos a escuchar al comandante Francisco Contreras Obregón, que nos pues informa justamente de este tema climatológico. Vamos a escuchar lo siguiente.

0: Sí, para el día de hoy tenemos un 30% de posibilidades de lluvia durante la tarde y un 40% durante la noche. Todavía el día de mañana tenemos algunas posibilidades, sin embargo se va a ir recuperando paulatinamente o gradualmente las temperaturas. El día de hoy la máxima de 30, después de que tuvimos el día de ayer 24 y que estuvo muy fresco. Todavía el día de hoy prevalecerán los nublados o parcialmente nublado, y a mañana estará un poquito más despejado, y el domingo también con una temperatura entre 30 y 31 grados. Pero estén muy atentos porque durante la noche pudiéramos tener algunas lluvias y tormentas eléctricas en la región, tanto el norte de Acuña, el noreste, Jiménez, Piedras Negras, Cinco Manantiales, Guerrero e Hidalgo. Buenas tardes.
1: Perfecto. En cuestión a estas tormentas, ¿podrían agravarse y precisamente la velocidad del viento, así como las ráfagas?
0: Sí, efectivamente, durante las tormentas, como siempre, cabe la posibilidad de que las condiciones del tiempo se intensifiquen, y es decir, si tenemos una tormenta en la región, puede traer consigo viento de moderado a fuerte, potencial de caída o presencia de granizo, lluvia de moderada a fuerte, pero que también puede ser intensa, y los vientos que pudiéramos tener.
2: 2 de la tarde.
1: Sí, comandante, pues enterado, muchas gracias.
2: 2 de la tarde con 12 minutos. Estamos de vuelta aquí con la información de carácter local. Es momento de ir a otro de los temas que pues propiamente también es una consecuencia de estas climatológicas afortunadas, porque hasta cierto punto no podemos negarnos a lo que son las lluvias y a toda esta cuestión climatológica. Recordemos que precisamente estamos en el 4% de la sequía severa a moderada que se encuentra actualmente en México. Todo el país prácticamente se recuperó y pues nosotros todavía mantenemos condiciones críticas. No podemos negar o ver de mala gana pues a lo que serían las lluvias, y precisamente pues estamos esperando este fin de semana lluvias, tal vez no en Piedras Negras, pero sí alrededor del estado. Precisamente las que más nos benefician son al sector oriente del municipio de Acuña, porque pues cae directamente a lo que serían las presas de la Amistad, precisamente. Ante esta situación y derivado de esto, la proliferación de mosquitos es un problema. Está aunado a que tenemos una ciudad colapsada prácticamente en drenaje, en aguas negras, incluso en agua potable, donde en un solo charquito alrededor de 500,000 mosquitos pueden proliferar. Así como usted lo está escuchando, estos datos nos los proporciona Gilberto Gutiérrez. Él es pues del departamento de vectores de la jurisdicción sanitaria número 1. Esta mañana estuvieron pues aplicando larvicidas, también pues lo que sería esta fumigación por gas, y precisamente pues vertiendo estos químicos en los charcos, tanto de aguas negras, para reducir y controlar la población del mosquito. Vamos a escuchar al señor Gilberto Gutiérrez.
3: Es exponencial la cantidad de mosquitos. De 50 te van a dar 200, de 200 te van a dar 1,000.
4: Ok, ¿cuánto tiempo tiene que pasar la agua acumulada para que haya un brote?
3: Para que haya una explosión de mosquitos, principalmente tendrá que haber la primera generación, van a ser dentro de 7 días. Ya después, a los 14 días, se va a duplicar esta población, o triplicar principalmente, y así alrededor de unos 20 días ya estamos hablando de un incremento exponencial del mosquito.
4: Ok. Esto, relativamente,
3: es un charco pequeño.
4: Sí. ¿Podemos estar de acuerdo en eso?
3: Sí,
4: hasta allá, ¿verdad? ¿Cuántos mosquitos ahí a ojo de buen cubero, oiga? Pues pueden hacer desde aquí.
3: Aquí estamos hablando de más de, digamos, 500,000 mosquitos, más o menos. Nosotros tenemos un dispositivo para lo que es este examinar el mosquito transmisor del dengue. Ese es una ovitrampa, y nosotros en las ovitrampas solemos recuperar de 20 a 800 vuelos. Pero lo que es el mosquito Aedes es menor su ovipostura y exponencialmente su explosión. Pero lo que es el género Cules, que es el que está principalmente en esta área, él sí es más numeroso en cantidad. Y como puedes ver, pues está toda esta parte está todavía más inundada y hay mucho más mosquito de que la. Esta parte se va a secar más pronto y ya va a continuar y va a seguir reproduciéndose. Y también hay otros géneros de mosquitos como la eufófora, culicetas, inclusive podría haber algunos anófeles, pero eso no permite lo que es la enfermedad de dengue. Pero sí nos van a estar molestando aquí a la población.
4: ¿Cuál sería los que transmiten
3: enfermedad? Los que transmiten la enfermedad del dengue pues son los del género Aedes. Aquí principalmente pues encontramos lo que es el albopictus y el Aedes aegypti. Son ellos principalmente los que nos causan aquí molestias.
4: ¿Y qué tanto producto químico se necesita para, digamos, que realmente dar un golpe a la población de los mosquitos aquí?
3: Aquí, estaríamos hablando de, para eliminar todo el mosquito no hay la cantidad suficiente de insecticida. Porque van a seguir naciendo, van a seguir reproduciéndose. Alrededor de unos 20 litros podríamos reducir la cantidad de mosquitos. Porque el problema con el mosquito, la lucha contra el mosquito, es que no se puede eliminarlo al 100%. Siempre te va a quedar un reducto de mosquitos y ese te va a dar otro incremento. La intención aquí es mantener controlado al mosquito. Y aparte, pues el mosquito sirve de alimento para los patitos, ahí están los patos y otro tipo de animalitos que andan aquí, ya que esta es un área que antiguamente pues era inundable, es un estero actualmente, y allá más adelante hay un.
2: Agradecemos al señor Gilberto Gutiérrez por estas palabras, esta entrevista que pues con información muy valiosa que nos permite pues hacérsela llegar a ustedes. ¿Cómo es la situación sin filtros, sin tantos recortes y pues sencillamente hablando de la problemática tal cual está en un solo charquito? 500,000 mosquitos pueden proliferar. De estos, no todos, pues son transmisores del dengue. Aún así, sea mosquito A, sea mosquito B, estos, pues sin duda, afectan a la población. Para empezar, la molestia de tener una roncha, la molestia de una picadura y de lo que pueden transmitir. Así la situación que se está viviendo con nuestros vecinos de Lázaro Cárdenas. Vamos rápidamente con el doctor Roberto Belloc, quien nos informa pues de justamente de cuántos casos se están descartando del dengue.
5: Pues se hicieron las acciones de control larvario y fumigación. Ahorita en este momento tenemos un caso probable. Estamos en este momento haciendo el cerco en la colonia de Lázaro Cárdenas.
6: ¿Y qué es lo que se realiza durante estas acciones de cerco sanitario?
5: Se realiza primero la investigación en la casa de fuentes de criaderos. Entonces se revisa el patio, a ver si tienen macetas, si tienen llantas, si tienen a veces en los aires acondicionados de estos antiguos que tienen reserva de agua, también a veces no los usan y ahí están llenos de agua. Entonces se buscaban criaderos o que el pasto esté muy alto, descuidado el patio. Eso es primero en el domicilio de la persona y ya se empieza a buscar alrededor en la comunidad si hay encharcamientos, si hay patios baldíos que estén mal cuidados, etcétera. Se busca todo y luego aparte ya si hay criaderos se tratan para matar huevecillos, también se toman muestras de estos huevecillos y se fumiga en la colonia, no solo en la casa.
7: ¿Siguen teniendo resistencia por parte de la población para que entren a sus casas o fumigar?
5: No, por lo general, como son casos sospechosos, gente que pues se siente mal, si aceptan que vayamos. Aquí el problema no es que nos dejen entrar, el problema es que vemos muchas veces que pues se hacen las acciones hasta que vamos. Entonces aquí se le pide a la población que tengan limpios sus patios desde antes. Si bien no hemos tenido casos en los últimos 2 años, muy pocos realmente, pues tenemos el vector, el mosquito, y podemos llegar a presentar. Entonces aquí hay que tener cuidado, no dejar todo a que nosotros lo hagamos, que vayamos a fumigar, ni dejar que otros vayan a limpiar tu colonia. Pues primero empieza en casa, ¿no? Limpiar los patios, y ya lo demás nos toca a los demás.
6: Doctor, luego de estas precipitaciones que se han estado presentando, se ha incrementado la presencia del mosco adulto. ¿Cómo lo han visto? ¿Si se ha detectado alguno con dengue? ¿Cuál es la situación?
5: No ha habido con dengue. Sí se están incrementando la presencia de mosquitos, pero muchos, si los ven, son unos mosquitos más chiquitos, son los que no transmiten la enfermedad. Se está incrementando mucho, pero obviamente si tenemos más de esos, pues tenemos más de todas las especies, ¿verdad? Si han habido, pues ustedes pueden ver alrededor de sus casas, realmente sí hay más presencia de mosquitos. Coincide con una o dos semanas que hemos tenido lluvias.
6: Obviamente la preocupación es el dengue, pero ¿hay algunas otras enfermedades que sean transmitidas por estos otros mosquitos?
5: Hay muchas, pero las principales que se buscan, de hecho, cuando tenemos un caso sospechoso de dengue, nosotros nada más mencionamos dengue, ¿verdad?, que es lo que nos ha afectado en los últimos años. Se corre la muestra para chikungunya y zika también al mismo tiempo, porque es el mismo mosquito transmisor. Claro que hay más enfermedades que no hay en la región, pero que es, pues se vigilan por el movimiento poblacional, o el que puede haber ahora con el Mundial de Fútbol. Hay más enfermedades transmitidas por vector, como el virus del oeste del Nilo, fiebre amarilla, paludismo, etcétera. Todas se vigilan.
6: ¿Ninguna de ellas ha aparecido?
5: No tenemos caso.
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17: Son las 2 con 25 minutos. Temperatura
18: 25 grados Celsius.
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2: Y es correcto, estamos de vuelta aquí a Región Informa Piedras Negras a través de la 97.9 FM y en los titulares te comenté que íbamos a tener la grata visita de Gabriela López, candidata a Diputación Local número 2 por Movimiento Ciudadano. Gusta presentarse también y hablarnos un poquito más de usted, diputada.
19: Claro que
2: próxima
19: sí.
2: Próxima diputada.
19: Muy buenas tardes. Esperemos. Primero Dios. Pues muy buenas tardes a todos. La verdad es que estamos muy agradecidos por la invitación que nos hicieron llegar. Y pues esperamos compartir todas nuestras propuestas. El día de hoy pues venimos a hablar de temas políticos, que en lo personal pues es un proyecto que definitivamente estoy convencida que Dios puso en mi camino. Y pues aquí andamos empezando campaña, empezando recorridos y primero que nada presentándonos con los ciudadanos, pues ya que no hemos estado en este ámbito político de manera como candidatas. Sin embargo, sí ya tengo mi trayectoria dentro del Partido Ciudadano, pues aquí andamos empezando campaña.
2: Lo más relevante de estas nuevas candidaturas también, pues es que traen ideas frescas, traen ideas nuevas, ideas que tal vez no fueron propiamente mencionadas en otro tiempo, en elecciones pasadas, en campañas pasadas, y pues traen esta frescura, ¿verdad? Propiamente nos podría comentar, ¿verdad?, de sus propuestas, de su ángulo, justamente, pues de lo que usted menciona.
19: Claro que sí, mira, de hecho, pues el partido trae la idea de este es tiempo de nuevas generaciones.
2: Perfecto.
19: Es tiempo de darnos oportunidad a las nuevas generaciones, que compartamos nuestros conocimientos, nuestras experiencias y que aportemos nuestro granito de arena a la sociedad. Ya estamos bien cansados de lo mismo de siempre, ya estamos bien cansados de tantos problemas y nosotros con toda la frescura, con toda la energía, con la capacidad de plantear nuevas ideas, nuevos retos y nuevas propuestas a la ciudadanía, aquí estamos puestos para este proyecto.
2: Claro que sí, como menciona, ¿verdad?, la ciudadanía, pues quiere acción, quiere trabajo, no quiere pleitos, quiere pues justamente que se apoye, que se resuelva, que se ejerzca, ¿verdad?, pues el trabajo del cual son encomendados, el cual pues gustan. Y hablando propiamente de estas nuevas situaciones que tienen los ciudadanos en el presente 2026 y también pasado último 2025, creo que una de las primeras cuestiones es pues el tema de la economía.
19: Definitivamente, mira, te cuento un poquito de quién soy yo. Soy candidata del distrito número 2 por el Partido Movimiento Ciudadano. Su servidora, todos la conocen como Gaby López. Entonces, quitándonos títulos, Gaby López. De profesión soy contadora, hace varios años vengo trabajando en este proyecto. Este proyecto se me presenta preocupada por lo que vivo día a día con mis clientes, con las personas que llegan conmigo, justo en el tema económico. Mira, desde septiembre para acá vengo atendiendo a clientes que se están quedando sin empleo, que los liquidan y que de repente les llega ahí un dinerito y me dicen, contadora, ¿cómo puedo invertirlo? ¿Qué puedo hacer? No me puedo quedar sin trabajo, ya busqué, no encuentro, no sé qué hacer. ¿Usted qué me sugiere? Empezamos un proyecto de manera personal que se llama Apoyo al Pequeño Emprendedor. Vamos dándole capacitación, vamos guiándolo de la mano, hacemos un pequeño estudio de mercado de qué es lo que puede empezar a emprender, ya sea un puestecito de tacos, una vulcanizadora, venta de ropa. Pero para todo ello, si van a hacer algo, hay que hacerlo bien desde el principio, porque no queremos que caigan en el momento de malinvertir su dinero, porque no les ayudaría nada. Empiezo este proyecto de septiembre del año pasado para acá. Empiezo a preocuparme porque ya no eran 5, ya no eran 10 personas, ya eran 60, 70, 80 personas. Llega el proyecto para la diputación local para ser candidata. La verdad es que como ciudadana me armo de valor, levanto la mano, la pensé unos días y dije, no, esta es mi oportunidad. Si estoy apoyando a personas que me preocupan de manera particular y si tengo la oportunidad de poder hacer algo más en el Congreso, como gestionar recursos para esos pequeños contribuyentes, para esos pequeños emprendedores que van empezando, yo lo quiero hacer. Yo quiero ayudar a que la economía no decaiga aquí en Piedras Negras. Quiero poner mi granito de arena. El Congreso necesita que la voz de los ciudadanos se escuche. que no nada más seamos ovejitas que nos digan por qué sí votar y por qué no votar. Allá necesitamos llevar lo que es la realidad, lo que realmente está pasando aquí en Piedras Negras. Pues eso me tomó por sorpresa todo lo del tema de la economía en ese momento, pero dije, bueno, también es una buena

0: Toda la mano de los mismos de siempre, hay que levantar la voz y decir, estamos capacitados, traemos la experiencia, vamos a hacer un cambio verdadero.
1: Sí, un enfoque nuevo que sabemos que es necesario. Es necesario, en el año pasado y con cifras proporcionadas por el propio municipio, por alrededor de 2.600 empleos que fueron perdidos, importante empleo formal, es algo importante, ¿verdad?, mencionar esto. Y pues es una cuestión pues bastante grave. Piedras Negras era conocida como una ciudad del empleo, una ciudad de industria, con mucho prestigio, donde los empresarios decían y confiaban, bueno, vamos a invertir aquí. Pues sí, justamente, y en este tema, ¿qué tan importante usted considera que es una buena estructura, una planeación, un buen ángulo para desempeñar, pues, en caso de ser, pues, elegida como candidata? Y justamente con estas problemáticas, para transmitir a los empresarios, aquí estamos trabajando en equipo, aquí no hay conflictos, y vénganse, vamos a ahora sí que a, pues, desempeñar, ¿verdad?, funciones laborales.
0: Sí, claro que sí. Mira, de hecho, reafirmo una de mis propuestas que traigo con todos estos recorridos que hemos dado ya en estos pocos días. He recibido llamadas de algunos de los empresarios precisamente por la propuesta que traigo. Traigo lo que es la... el 3% sobre nómina es un tema que, pues, como contadora yo lo vivo día a día, ¿verdad? Y es un tema que me preocupa bastante, de dónde se está yendo esa inversión. Yo planteé dentro de mis propuestas que necesitamos reformar, necesitamos escuchar al comité que se encarga del manejo del 3% sobre nómina, a qué proyectos se van invertidos. Necesitamos que lo que aquí se produce, aquí en la frontera, aquí en Piedras Negras, aquí se quede. Necesitamos ver a dónde se van ese tipo de ingresos. Necesitamos ver si realmente se van a las áreas que realmente se necesitan. Necesitamos ver qué tipo de comités que lo conforman. Queremos que también sean empresarios de aquí de la localidad. Queremos que sean los mismos comerciantes de aquí de la localidad, porque somos los que vivimos el día a día todos los déficits que carecemos aquí en Piedras Negras. Piedras Negras es la frontera que colinda con otro país, y por ende, en lugar de ir en decreción, debe de ir en crecimiento, y vemos que cada día va peor. Entonces, ¿qué vamos a hacer? ¿Qué propongo? Propongo que al llegar al Congreso pongamos en mesa de trabajo lo que es el comité que maneja el impuesto sobre nómina, y ver hacia qué áreas la están invirtiendo. Ver cómo podemos contribuir para bajar recursos, que esos recursos que se bajen vayan destinados a apoyos e incentivos a las empresas que están cerrando. Tenemos que hacer que esas empresas se queden aquí en Piedras Negras. Hay que buscar la manera de incentivarlas para que reduzca el índice de desempleo. Se benefician los empresarios y se benefician los ciudadanos. ¿Por qué se benefician? Porque no perdemos tantos empleos. Y los empresarios, de alguna manera, hay que buscar cómo bajar los impuestos que ellos están pagando, que es lo que a ellos les lleva a una pérdida fiscal. Es lo que proponemos en este momento. Traemos otros temas también, que son los tres ejes que vamos a manejar. Vamos a manejar lo que es la salud, la seguridad y el de la economía local, que es del que te estoy comentando un poco ahorita.
1: Y precisamente uno de los más relevantes, como usted menciona, pues es el de la seguridad. Y qué bueno que sea, pues, un tema donde particularmente, pues, todos están trabajando ahora sí que en conjunto también, porque, oye, hay que alzar, oye, estamos bien, estamos afortunadamente bien. Volteamos a ver otros estados donde la crisis está a tope, donde no sabemos, hay incertidumbre, donde cada vez crece lo que es el empleo informal, y justamente en el tema de seguridad, ¿nos puede hablar más de esto?
0: Claro que sí, mira, es noticia nacional que Coahuila es de los estados más seguros, de eso no hay duda. Pero, sin embargo, hay unas quejas que también hemos recibido por parte de los ciudadanos. Te comentaba al principio, yo siempre he estado, tengo 6, 7

0: años en el partido Movimiento Ciudadano. Yo me encargaba de temas de fiscalización siempre, en cada campaña, pero sin embargo, en todos estos años, a mí me gusta recorrer las calles con los candidatos. ¿Por qué? Porque si no los escuchamos, si no conocemos, nunca vamos a saber lo que realmente necesitan. Detrás de un escritorio no se entienden las necesidades. Y durante estos años que he acompañado a ex candidatos a recorrer calles, he escuchado directamente de los ciudadanos las quejas. Y dentro del tema de la seguridad, ellos tampoco tienen duda que sí estamos seguros de alguna manera dentro de todo el ámbito del delictivo. Sin embargo, existe un tema que agrava dentro de este tema, es el abuso de autoridad. Desgraciadamente no hay recursos suficientes para abrir centros de atención al ciudadano cuando existe un abuso de autoridad por parte de las corporaciones. Nosotros, dentro de las propuestas que traemos, es legislar y gestionar más recursos para que se abran casetas de atención al ciudadano sin que estos tengan conflictos de interés con la policía, ya sea municipal, estatal, y se les pueda escuchar también a los ciudadanos. No solo es darle la razón a las corporaciones, sino también es ver que están haciendo bien su trabajo y que están aplicando bien la ley sin afectar al ciudadano.
1: Claro que sí. Me parece muy interesante y por cuestión de tiempo también me gustaría que habláramos del otro de los ejes importantes, lo que sería la salud.
0: Sí, claro que sí. Mira, va bien de la mano también con el tema de economía. Ahorita, de hecho, antes de empezar campaña, nosotros nos presentamos en Saltillo junto con nuestros coordinadores. Nos acompañó el compañero Maylens a presentar una iniciativa sobre la salud mental. Esto implica generar más centros de apoyo psicológicos, tanto como para niños como para adultos. Es muy importante, que a veces sí los hay, pero no suficiente. Hay mucha crisis para los niños y no pueden ser atendidos porque no hay suficientes espacios. Y este tema no lo debemos dejar a la desidia. Recientemente se incrementó el tema de la salud mental en las personas mayores, en los papás, en las mamás de esos niños que se quedan desempleados, que se les cierra el mundo y no saben dónde buscar, dónde tocar puertas para un empleo más, y ellos saben que tienen que llevar un sustento económico a casa. Hay que abrir centros para que ellos puedan buscar apoyo psicológico personalizado para que les ayuden a tomar mejores decisiones.
1: Por supuesto, es un tema que pues lastimosamente, y lo de la salud mental, híjole, hace poco tuvimos un caso de un médico bastante reciente, bueno, poco menos de 24 horas. Es un tema que ahora sí que también como ciudadano, pues me encantaría también pues especial atención y se lo reconozco porque es un foco rojo. ¿Qué está pasando en esto de la salud mental? Y muy bien ahí por ser uno de pilares, ejes.
0: Definitivamente. Mira, hemos vivido por tantos años aquí en Piedras Negras que nos damos cuenta que si no encuentran un apoyo psicológico, salen por la puerta falsa. Y no es lo que buscamos. Por eso yo los invito a que hagamos un cambio juntos y que este 7 de junio salgamos a votar. Vamos a buscar algo nuevo, vamos por nuevas propuestas y propuestas viables. Gaby López, su servidora, aquí vamos a andar.
1: ¿Redes sociales?
0: Sí, claro que sí. Gaby López, Facebook, Instagram, TikTok. Ahí estamos subiendo nuestras propuestas y estamos a la orden y para escuchar a todos los ciudadanos que tengan algo más que agregar a nuestro proyecto.
1: ¿Próximos eventos, meetings o visitas a la ciudadanía?
0: Sí, claro. De hecho, estamos compartiendo nuestra agenda en redes sociales y con todos los medios sociales. Vamos a estar recorriendo las pulgas este fin de semana, que es donde hay gran parte de la ciudadanía. La próxima semana vamos a tener cruceros igual. Los vamos a estar compartiendo compartiendo en las redes sociales.
1: ¿Qué pulgas? Precisamente porque pues tenemos varias, claro. ¿Verdad?
0: Están, son las que están atrás de la LIR.
1: Ah, sí.
0: Y perfecto. Las que están a un costado del mirador.
1: Sí, claro que sí. Unas en la mañana, otras en la noche.
0: Bien conocidos que tenemos el lugar.
1: Perfecto. Pues un gusto su visita aquí a Región Informa, Piedras Negras.
0: Muchísimas gracias.
1: Bienvenida una vez más. Gracias. Nos retiramos. Vamos a un corte, querido Radio Escucha, y regresamos con noticias de relevancia estatal.
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15: Son las 2:44.
16: 26 grados
15: es la temperatura. 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

0: 2:44 PM. Estamos de vuelta ahora con información de carácter estatal. Esta mañana aconteció algo en el municipio de Progreso, donde un minero perdió la vida. Así como lo escucha, y dándole más detalles sobre esta situación, vámonos, como te lo mencionaba, el municipio de Progreso, donde un minero perdió la vida la mañana de hoy en la comunidad, luego de registrarse un accidente mientras se realizaban maniobras con equipo pesado en una operación minera en complejo, pues precisamente de carbón. Y es importante comentarles que fue a cielo abierto en el kilómetro 57, cerca de la comunidad de Progreso, de acuerdo con la información proporcionada por el delegado de la Fiscalía, Diego Saúl Garduño Guzmán. La víctima habría sido aplastada de forma repentina durante las labores, cuando la maquinaria sufre un desperfecto aplastando parte de su físico, lastimosamente, por lo que se recibió un reporte a través de la línea del 911 y las autoridades ministeriales acudieron al lugar para tomar conocimiento de los hechos. El propio funcionario señaló que ya se realizan las investigaciones correspondientes y las diligencias periciales para determinar con exactitud las causas que originaron este fatal accidente laboral, así como también determinar las responsabilidades. Hasta el momento, la persona fallecida fue identificada como Daniel Arnulfo, de 55 años de edad, originario de Nava Rosita. Las autoridades mantienen abierta la carpeta de investigación. Esta información es proporcionada por nuestro corresponsal Moisés Santiago. Así, pues, esta situación allá en el municipio, ya mencionado. Así lo que está pasando. Es momento de ir a más noticias de carácter estatal. En otra de las situaciones, y justamente con este tema de la SEP, bueno, a nivel nacional anunciaron modificaciones al calendario escolar 2026-2027, y adelantó la conclusión del ciclo escolar al próximo 5 de junio para, pues, las entidades de todo el país, incluido, por supuesto, Coahuila. Lo anterior derivado de la ola de calor que afecta al país y de ajustes relacionados con la realización del Mundial del Fútbol en 2026 en México. El titular de la SEP, Mario Delgado Carrillo, dio a conocer el anuncio a través de un video difundido en redes sociales oficiales en la dependencia. En lo que parece, el secretario de Educación de Coahuila, Emmanuel Garza Fishburne, quien estuvo presente en la reunión del Consejo Nacional de Autoridades Educativas. Vamos a escuchar a Mario Delgado.
1: Estamos reunidos todas y todos los secretarios de Educación Pública de las entidades federativas y hemos tomado el siguiente acuerdo respecto del calendario escolar. Por distintas circunstancias y distintas peticiones que hemos tenido, adelantaremos el cierre del ciclo para el siguiente 5 de junio. Las labores administrativas que hacen las y los maestros en cada cierre de ciclo terminarán el 12 de junio. Tendremos este receso hasta el próximo 10 de agosto, donde las y los maestros regresarán a su subconsejo técnico para preparar el siguiente ciclo escolar. Del 17 al 28 de agosto tendremos 2 semanas de fortalecimiento de aprendizajes, trabajo con nuestros niños y con nuestras niñas para reforzar todo aquello que sea necesario. Y arrancamos oficialmente el ciclo escolar el 31 de agosto. De esta manera vamos a garantizar que se cumpla el plan de estudios y atender las distintas peticiones que hemos tenido de las entidades federativas.
0: Dos de la tarde con 49 minutos. Es momento de ir a más de las notas informativas, así como también de nuestras cápsulas propias de el viernes. Vamos a empezar con lo siguiente, lo que sería la alerta ambiental.
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3: Muy buenos días. Hace un año la doctora Claudia Sheinbaum Pardo, presidenta de México, prometió sanear tres ríos: el río Lerma, el río Tula y el río Atoyac. Bienvenida la promesa. Hace 14 años Greenpeace de México logró ganar un juicio contra el Instituto Mexicano de Tecnología del Agua, que es un organismo de Semarnat, ante aquel Instituto Nacional de Acceso a la Información. ¿Por qué? Porque no le quería entregar los resultados de los análisis físico-químicos de calidad de agua que realizara este INTA, este Instituto Mexicano de Tecnología del Agua, en el río Lerma. Finalmente se los entregó y la presidenta de Greenpeace, con la que yo me llevaba muy bien en aquel momento, Patricia Arendas, dijo: "Vengas, ingeniero, le voy a mostrar los resultados a usted también". Se encontraron 1090 sustancias químicas, o sea, todas las sustancias químicas que conocemos. Todos los metales pesados: níquel, cadmio, plomo, arsénico, tungsteno, mercurio, todos, estroncio. ¿Quién genera esto? 4.721 irresponsables empresarios que vierten todas sus aguas residuales crudas, sin tratamiento, con todos estos contaminantes. Se encontraron todos los plaguicidas, toda la lista de plaguicidas: de Aldrin, Dieldrin, Eldrin, Mirex, Toxafeno, Lindano, Clordano, Octacloro, Hexaclorobenceno, Malatión, Paratión, Glifosato, residuos de todos los hidrocarburos, desengrasantes, desinfectantes, vinazas de ingenios, y por supuesto la carga orgánica de excretas de todas las granjas, porcícolas, todo lo que hay alrededor de las de 700 kilómetros que tiene de largo el río Lerma. De manera que esta toxicidad generó nada más y nada menos, del 2008 al 2018 fallecieron 776 mexicanos solamente por insuficiencia renal y 226 por cáncer. Recientemente las investigaciones realizadas por especialistas de la Universidad de Guadalajara, específicamente del Centro Universitario de Ciencias Biológicas y Agropecuarias, allá en Santiago, en el río Santiago, en Jalisco, difundió y dijo que encontró daño genético comprobado y confirmó que los contaminantes del río Santiago provocan alteraciones, rupturas y daños en la estructura del ADN, imagínense, de los habitantes de las zonas aledañas. Utilizaron una técnica que se llama Cometa, que permite visualizar la fragmentación del material genético en células expuestas a estas sustancias tóxicas. El estudio detectó los mayores daños genéticos en pobladores de El Salto, Juanacatlán y Puente Grande. Estas mutaciones genéticas encontradas pueden derivar en enfermedades crónicas como cáncer de mama, de estómago y de colon, y daño renal, además de existir un altísimo riesgo de que estas alteraciones se hereden a futuras generaciones. De manera que, en conclusión, el estudio corrobora las denuncias, cientos de denuncias históricas de los pobladores que viven aledaños al río Lerma, posiblemente el río más contaminado del universo. Bienvenida la promesa de la doctora Sheinbaum. Ojalá que pronto saquen todo ese veneno del río Lerma. Ese es mi comentario. Muy buenos días.
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0: De la tarde con 53 minutos, vamos rápidamente al contexto de la noticia.
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4: Para todos aquellos que somos amantes del rock, uno de los discos más importantes de toda la historia es el Dark Side on the Moon, el cual el pasado 1 de marzo cumplió 53 años de haber sido lanzado al mercado. Es importante recordar que Dark Side on the Moon es un álbum conceptual y el octavo de estudio de la banda británica de rock progresivo Pink Floyd. Fue lanzado el 1 de marzo de 1973 en Estados Unidos y el 24 de marzo del mismo año en el Reino Unido. A pesar de haber cumplido 53 años, el disco, como todo buen clásico, suena atemporal y es una referencia obligada para todo buen melómano. Un disco oscuro cuyas letras versan sobre conflicto, la avaricia, el envejecimiento y la enfermedad mental. Para la grabación de este disco, Pink Floyd usó algunas de las técnicas de grabación más avanzadas de la época, incluyendo grabaciones multipista y loops. Incluso en varias de las pistas se usaron sintetizadores analógicos, mientras que en una serie de entrevistas con la banda y el equipo técnico aparecen a lo largo del álbum en forma de citas filosóficas. Alan Parsons fue el responsable de algunos de los aspectos sónicos más innovadores del álbum. El disco ha logrado vender más de 50 millones de ejemplares, convirtiéndose en uno de los más vendidos de la historia, lo cual no es poca cosa, sobre todo si se toma en cuenta que El lado oscuro de la luna es un disco conceptual, pensado como una obra de expresión artística y no como un disco de sencillos comerciales para ocupar los primeros lugares de popularidad en la radio u hoy en el streaming. El disco, que inicia con Los latidos del corazón, es una belleza musical y lírica impresionante, que coloca a Pink Floyd y a sus dos cerebros, David Gilmour y Roger Waters, en la categoría de genios. A este disco, The Dark Side of the Moon, se le podría llamar el disco de los récords. Está entre los 10 más vendidos del planeta. Todavía se...
0: 2:55 p.m. Es momento de despedirnos. Esto fue Región Informa Piedras Negras. Mi nombre es Emanuel Moreno. Agradezco que nos sintonice como cada tarde. Me despido bajo dirección general de David Aguillón Rosales, dirección editorial de Juan de León Estrada y dirección de gerencia de Kevin Liñán. También agradeciendo la labor en los controles de Juan Montero. Esto fue Región Informa.
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2: 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Son las 2:59. 26 grados es la temperatura.

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9: Son las 3:20. Temperatura en tu región: 27 grados.

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9: Son las 3:39. Temperatura en tu región. 27 grados.
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2: Son las 3:54. Temperatura en tu región.
3: 27 grados.

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6: 4:20. 28 grados.

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7: Son las 4:42. Temperatura en tu región, 27 grados.

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4: Son las 4:55. Temperatura en tu región.
5: 27 grados.

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15: Son las 5:19. 28 grados.

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8: Son las 5:40. Temperatura en tu región. 27 grados.

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1: 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Son las 5:54. Temperatura en tu región, 27 grados.

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0: bien, pues ya a las 6:02, 6:02, y damos inicio a este viernes. A ver, por acá está Juan Montero, su servidor, y me acompaña en la cabina de un ladito nuestro queridísimo amigo, que se va a presentar en estos momentos, que deje de mover las trompas. A ver, ¿cómo te llamas, carnal, para la gente que no te conoce?
1: Moviendo estas trompas llegué lejos, compadre. No me pidas que deje de ser un hombre.
0: Esas trompas de dominicano, como decía el que...
1: Oye, si hablo bien bonito, ¿eh?
0: El WhatsApp, mi negro.
1: Ahí te lo mando por WhatsApp. No, es que hablo bonito.
0: Ah, pues como que te trabas. ¿Te he escuchado cómo dices máxima o cómo dices la temperatura máxima?
1: La temperatura máxima. Máxima.
0: Máxima. La temperatura máxima. Como que le metes por ahí algo extra a...
1: Una T.
0: A la pronunciación.
1: No, hombre, compadre, eso es lo más leve que he hecho.
0: Sí, estoy totalmente seguro de eso. Oye, pues nosotros somos un par de callejeros y por ahí vi que subimos a las redes sociales una nota de que agarraron a un sujeto de dudosa procedencia.
1: un cherry.
0: Un travesaño.
1: Ay, hoy lo... No, ya, córtale.
0: ¿O qué era? Pues es que yo no sé, no vi muy bien, no profundicé.
1: Un hombre, un sujeto. Pero que se hace llamar la Cherry.
0: Entonces no se viste de mujer.
1: Sí. No, pues con todo respeto para el caballero. Pues la Cherry es un conocido influencer. Un conocido influencer. ¿De qué colonia, compadre? Pues parece que hay como... A ver, vamos viéndolo bien, parece que de...
0: Ten cuidado con lo que digas porque se me puede ofender la gente de la Lázaro Cárdenas.
1: Viéndolo bien, parece que hay como de las Malvinas, acá como del Tecnológico, algo así.
0: Pura gente fina.
1: Ey. No, mi compadre, andaba, compadre, en un panteón, espantando a los muertos, espantando a los viejos.
0: ¿Andaba pegando semejantes gritotes o por qué los andaba espantando?
1: Dos que tres lamentos, extraoficialmente se han confirmado que se lanzó mi compadre Giovanni P., conocido en redes sociales como la Cherry.
0: Oye, ¿no andaría por ahí jugando a las escondidas con el guardia?
1: No sé, mira, quien también está detenido es Malvavisco, su gato.
0: Malvavisco N, por favor.
1: Malvavisco N, un gato visco que fue publicado con la foto del sujeto.
0: Por ahí vimos que también que le taparon los ojitos. Si usted quiere verlo, háganos el favor de ingresar a las redes sociales de Grupo Región y ahí lo va a poder ver. Porque si ese malvavisco le ha robado a usted un pedazo de carne, un pedazo de queso. Ah, no, ese es el ratón, Héctor el ratón Hernández. Saluditos.
1: Sí, no ofendas al malvadisco, porque para ratones, aquí ya pasaron varios.
0: Nombres y apellidos.
1: Ya pasaron varios.
0: Bueno, pues vamos a traer varios temas el día de hoy. Alguna que otra cosilla por ahí interesante que quiere usted mencionarnos también. Mi queridísimo compañero les va a pasar el número de teléfono para que usted se comunique con nosotros. También tenemos el teléfono directo a cabina por si usted dice, ya me cansaron estos dos vatos, déjame les marco. Es el 878-783-9693 y el centro de mensajes te la dice Moreno.
1: Estoy moviendo los hocico. 878-119-4334.
0: Muy bien, pues vamos a poner una canción que nos estaban solicitando y se llama
1: Se Murió de Amor de Bobby Pulido. Por favor, te hago aquí tiempo en lo que lo vas configurando en la consola, maestro. Sí. Producer, a ver.
0: Oh, ahí está, luego en corto. ¡Ay! En corto porque nos oxidamos.
1: En corto porque ese trabeño me dejó lastimado, compadre.
0: ¡Ay! El Giovanni te trae loco. ¡Vámonos!
1: Deja tú, Johnny. Uno de GMN. ¡Ay! Uno calvito que ya trae más entradas que para llegar a la macro. Peludote. Calvo.
0: A ese que le apodan el látex.
1: Y ciego. Es que un día me saludó y olía puro látex. Y le puse látex. Olía a puro material de dudosa procedencia, compadre. Puro plástico, pero hediondo, a petróleo. Como que acababa de agarrar algún
0: como
1: juguete.
0: Que era de esos que le dieron allá en el sector salud, ¿no?
1: Ándale, algo bien raro, bien extraño. Un saludo para mi compadre Daniel. ¿Ya?
0: Y luego tiene el nombre, digo, el apellido de loca también, Herrera.
1: ¿Herrera?
0: Como Lorena. Ay, nomás le faltan las pechugotas.
1: Ay, no me le digas nada a mi morena.
0: Bueno, pues ahora sí vamos a escuchar la canción. ¿Qué te parece? Porque alguien...
1: Yo, mira...
0: Ya no, está esperando ahí para grabar la canción.
1: Ya sé, ya me voy a callar la boca. Yo nomás te digo que más de dos personas en menos de 2 metros cuadrados, en menos de 2 metros, traen el corazón muerto y se están muriendo de amor. Vámonos con esto de Bobby Pulido.

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6: Son las 6:42. 28 grados.
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6: Son las 6:45.
10: 28 grados.
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